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3: Las 7:25.

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1: Las 7:51.

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1: Para todos los oyentes en el departamento de Boyacá, aquí estamos originando Enfoque Deportivo en todo el departamento de Boyacá y por supuesto para todo el mundo por nuestras redes sociales y nuestras emisoras en el departamento de Boyacá. Hoy es viernes 8 de mayo de 2026 y aquí estamos ya todo listo para contarles a ustedes la información deportiva. La dirección general de Luis Enrique Osorio Muñoz, la coordinación del Máster Central de Cristal de Boyacá 98.3, de Karen Alejandra Fandiño, Ramón Olimpio Vargas Sandoval, en la bonita Estéreo 94.1 Pedro Rincón, en Andes Estéreo 96.6 en el

0: municipio de Soatá, para el norte del departamento de Boyacá, de Henry Castellanos, coordinación internacional de Carlos Enrique Osorio, y con mucho gusto presenta la información Orlando Niampira Malacón. Bienvenidos a nuestro enfoque deportivo de este viernes 8 de mayo.
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1: De la mañana, 12 minutos en Colombia, 11 de la mañana, 12 minutos. Bueno, ya terminó la primera etapa del Giro de Italia, que ha comenzado en el día de hoy, la primera pues de las grandes carreras del ciclismo. El Giro de Italia, entonces, donde Paul Magnier sale avante en el primer duelo de sprinters, el duelo que se realizó hoy en este Giro de Italia 2026, que se llevó a cabo allí en territorio donde el francés Paul Magnier del Saudal Quickstep, en las calles de Burgas, el corredor galo fue el más rápido tras recorrer 147 kilómetros en territorio búlgaro. Con su victoria, Magnier se convierte en el primer portador de la maglia rosa. Segundo entró el danés Tobias Lund del equipo de Clatón CMA. El tercero fue el británico Ethan Bernot del NSN Cycling Team. En la definición, una caída masiva cortó el pelotón en el último kilómetro, ya cuando estaban entrando, una caída y lamentablemente cayeron varios hombres al piso. El venezolano Oriol Saular del Movistar Team fue el mejor suramericano en el puesto 24. Con relación a los tres colombianos, todos se reportaron en el pelotón con el mismo tiempo del ganador, con Santiago Buitrago del Barón Victorios 43, Einer Rubio del Movistar Team 94, Egan Bernal del equipo de Lineos en el puesto 115. La fuga del día la animaron el italiano Manuel Tarossi del Bardiani y el español Diego Pablo Sevilla del Team Polti, pero en la fase final el dúo fue cazado por el pelotón. Luego de ser neutralizada la escapada, el Iretric tomó el control del lote, marcando el ritmo en favor de su velocista, el gran favorito, el italiano Jonathan Milán, que no contó con las fuerzas suficientes y terminó en la cuarta posición. La ronda italiana continuará mañana sábado con la segunda etapa, una jornada ondulada de 221 kilómetros entre Burgos y Belito Tarnovo en suelo búlgaro. Eso entonces lo que podemos decir. Reiteramos la posición de los tres pedalistas colombianos en el puesto 40. Santiago Buitrago del Bayern Victorios, puesto 94 para el boyacense Einer Rubio del Movistar Team y puesto 115 para Egan Bernal de Lineos. Eso lo que podemos hablar de este importante día, de este importante certamen que es el Giro de Italia, que se está corriendo ya desde el día de ayer. Importante entonces para dar a conocer a todos los oyentes todo este aspecto, todo este andamiaje que les contamos a los oyentes de cómo comienza entonces en el día de hoy el Tour de Francia, que ya ha comenzado entonces por carreteras donde el ciclismo pues viene siendo gran protagonista.

0: Son las 11 de la mañana, 15 minutos. Y mañana en el velódromo de la ciudad de Duitama se estará corriendo la tercera copa de ciclismo de pista que organiza la Liga de Ciclismo del departamento de Boyacá. Una organización de la cual se tiene mañana muy buena presencia de ciclistas que estarán en la pista del velódromo de la ciudad de Duitama. Una jornada que comenzará desde las 8 de la mañana. A las 7 de la mañana se tendrá todo lo que tiene que ver con inscripciones y demás, y sobre las 8 de la mañana estarán comenzando las pruebas que van durante todo el día allí en el velódromo de la Perla del departamento, la ciudad de Duitama. Éxitos para los pedalistas, a los ciclistas que van a participar y por supuesto la organización que hace la Liga de Ciclismo de nuestro departamento. 11 de la mañana, 16 minutos, estamos presentando Enfoque Deportivo.
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1: Las 11 de la mañana, 20 minutos, 11 de la mañana, 20 minutos, estamos en Enfoque Deportivo y bueno, buenas noticias que nos presenta el atletismo del departamento de Boyacá, porque esta mañana ya Laura Rojas Clavijo obtuvo medalla de plata en el Campeonato Nacional Sub-23 que se está realizando en la ciudad de Armenia, así que ahí festejo dentro del atletismo en nuestro departamento de Boyacá. Por eso pues hemos invitado al presidente de la Liga de Atletismo de Boyacá, Elmer Mesías Corredor, para hablar un poco de este tema, de lo que se está viviendo en la ciudad de Armenia. Presidente, con los muy buenos días, bienvenido a Enfoque Deportivo.
2: Muy buenos días a todos los que nos escuchan en Enfoque Deportivo. Sí, señor, hoy arrancó el campeonato nacional U23 en la ciudad de Armenia, y como siempre, el atletismo de Boyacá empieza a ser protagonista, hoy con la primera medalla de plata, pero con sabor a oro, porque se definió en photo finish. Laura Rojas Clavijo nos acaba de alegrar el día con una medalla de plata en los 1500 metros planos.
1: Qué bueno, y esos desplazamientos para el departamento de Boyacá, porque esto apenas está comenzando y ya tenemos esta obtención de la medalla. Coméntenos cómo fue la emoción esta mañana, cómo fue la carrera y aspectos importantes de la obtención de la medalla de plata esta mañana.
2: Sí, pues Laura Rojas es una atleta de la Liga de Boyacá que está en el programa de priorizados de deportes. Tuvo el año pasado varias molestias musculares, lesiones deportivas que no la dejó competir como adecuadamente, pero este año regresa y pues nos alegra con este resultado. Otra vez está llegando a su mejor nivel, está llegando a su mejor forma, y Laura es una atleta que se proyecta desde este momento para el Campeonato Nacional de Mayores y para los próximos Juegos Deportivos Nacionales.
1: Qué bueno, que ella es de Paipa, ¿es?
2: Laura Rojas es de Paipa, sí señor, es de Paipa, y la entrena el profesor John Jairo Vargas.
1: Qué bueno. Bueno, presidente, ¿cómo está el ambiente allí y qué más podemos esperar de nuestros atletas en este campeonato nacional?
2: Pues llevamos es la categoría U23, pero llevamos chicos, atletas de la categoría U23, pero también de la categoría U20 y de la categoría U18. Para empezar a darle proyección a estos atletas que son de menor edad, darle proyección para que tengan un buen fogueo y con proyección a que ganen después medallería en sus respectivas categorías. Entonces allí llevamos 14 deportistas que van a estar en todas las pruebas del semifondo y fondo del Campeonato Nacional U23, desde los 800 metros hasta los 10.000 metros planos, incluyendo un marchista que no se tenía desde hace rato, no teníamos un representante marchista en la categoría, en las categorías mayores de 20 años, y en este U23 va un marchista en 10.000 metros planos. Entonces, llevamos atletas desde 800 hasta 10.000 metros en todas las pruebas del semifondismo y fondismo.
1: Sí, llevamos una muy buena delegación de la liga, ¿no? Una buena delegación de boyacenses.
2: Sí, señor, y son además atletas ya en su mayoría experimentados, que ya han sido campeones nacionales. Entonces, pues, es un buen equipo para darle proyección, y se puede decir que esta categoría 23 es la base que tiene Boyacá pensando en los próximos Juegos Nacionales. Es la base para poder empezar desde ya a trabajar pensando rumbo a esos Juegos Nacionales del otro año.
1: Bueno, aparte de estos nacionales que se están realizando en Armenia por este fin de semana, ¿qué se viene para los atletas de Boyacá?
2: Ahorita, después de este campeonato, viene el Campeonato Nacional U14, U16, que va a ser en la ciudad de Bogotá, ahorita en el mes de mayo, dentro de 15 días. Luego, en el mes de julio, si no estoy mal, viene el Campeonato Nacional U20, de la categoría U20, y en agosto viene el Campeonato Nacional de Mayores, de la élite absoluta. Entonces, eso todavía nos faltan varios campeonatos nacionales, en donde ahí vamos proyectando a todos los atletas rumbo a sus objetivos y a los próximos torneos importantes que nos esperan.
1: Pues muy bien, presidente, muchas gracias por atender nuestra invitación de Enfoque Deportivo y por supuesto por intermedio suyo saludar a Laura Rojas, que ya obtuvo medalla esta mañana, medalla de plata, y está después de plácemes el atletismo del departamento de Boyacá. Muchas gracias, presidente, una muy buena estadía en el departamento del Quindío y ya posteriormente haremos el balance de la participación de este campeonato que se está realizando en Armenia.
2: Bueno, muchas gracias a ustedes por estar pendiente del atletismo boyacense. Y sí, señor, esperemos que en la jornada de la tarde y en las próximas jornadas Boyacá siga siendo protagonista, haciendo muchas más medallas.
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0: una noticia de esas que a veces no se esperan que se obtengan, tuvo que aplazarse el evento. Danilo Pineda, presidente de la Liga de Patinaje, con los muy buenos días, bienvenido a Enfoque Deportivo.
1: Muy buenos días, Orlando, para ti, para todos en la mesa de trabajo y pues para todas las personas que nos están escuchando.
0: Bueno, entonces, ¿se aplazó el evento nacional que se iba a realizar en Cali?
1: No se aplazó, se canceló.
0: Ajá, se canceló, ya no se hace.
1: Ya no se realiza, no, señor.
0: Bueno, el motivo, me dice usted, lamentable, de la muerte de un deportista.
1: Sí, la preselección del Valle estaba entrenando en el patinódromo mundialista de la ciudad de Cali, y en un hecho desafortunado, pues uno de los chicos tiene un incidente contra una de las barandas, la cual pues el acrílico falla. Bueno, todo lo que podía salir mal salió mal, falló el acrílico. El paramédico que estaba pues no contaba como con ciertos utensilios o herramientas para poder estabilizar el chico. La ambulancia se demoró en llegar. Cuando llegó la ambulancia, el escenario tenía unos candados y no aparecían las llaves. Bueno, todo lo que podía salir mal salió mal, desafortunadamente. Entonces las autoridades de la ciudad de Cali pues no prestaron el escenario para hacerle una inspección y ver que pues cuando se vuelva a utilizar pues se puedan evitar este tipo de incidentes, que es muy raro que pase en el patinaje, pero desafortunadamente pasó.
0: Desafortunadamente, por eso es que los escenarios se deben mantener, y aquí en Tunja nos hemos cansado de hablar en ese aspecto del escenario deportivo, que es muy bonito, muy grande, todo eso, pero pues no se le ha hecho el mantenimiento necesario al patinódromo de la ciudad de Tunja, ¿no?
1: Pues bueno, el patinódromo de Tunja tiene unas complicaciones estructurales, llamémoslas, donde pues ya todo el mundo las conoce. Ahora pues con el tema del cambio de administración, por los temas políticos que están pasando en la ciudad de Tunja, esto entorpece poder tener como las soluciones a mano, pero pues es el llamado a los entes públicos de ponernos a trabajar, poner todos un granito de arena para poder corregir estas fallas estructurales que tiene este escenario.
0: Sí, volviendo al certamen de la ciudad de Cali, ustedes ya tenían listos 22 deportistas, ¿no?
1: Bueno, tenía una delegación que iba a ir, pues cuando nos dan la noticia que se cancela, obviamente es muy entendible y pues nadie tiene la culpa ahí. Se hicieron todos los trámites necesarios pues con las aerolíneas para el tema de los tiquetes. Gracias a Dios, en esta ocasión la aerolínea donde se han comprado los tiquetes entendió la situación y se pudo solucionar para que los deportistas y los padres no perdieran ese dinero. Y pues ya ahora pensar en el Campeonato Nacional Interligas, que es lo que se nos viene.
0: ¿Cuándo es este, a propósito, este certamen nacional?
1: El Campeonato Nacional Interligas, que es el evento más importante del patinaje en Colombia, inicia el 7 de junio y va hasta el 14 de junio en el municipio de Guarne, Antioquia. Y la delegación del patinaje, de los patinadores boyacenses, la selección Boyacá, viajará el día 3 de junio hacia la ciudad de Medellín y posteriormente a Guarne.
0: Sí, que además queda ahí muy cerca, es prácticamente parte de Medellín, la ciudad de Guarne, que además tiene un buen patinódromo, porque es un municipio que tiene la sede Atlético Nacional, buen patinódromo, tienen allí bueno, eso sí ya, la hípica creo que no lo están haciendo, pero Guarne es uno de los municipios de Antioquia que es netamente deportivo, ¿no?
1: Sí, Guarne tiene muy buenas instalaciones, el patinódromo en el 2010 fue sede del Mundial de patinaje, y pues han mantenido el escenario. Tenían un problema con la ruta, pero el año pasado lo solucionaron, volvieron a aplicar una nueva capa asfáltica en la ruta, y el escenario cuenta con todas las condiciones para poder albergar el evento más importante del patinaje colombiano.
0: Qué bueno. Volviendo al tema del nacional que se aproxima, ¿cuántos deportistas va a llevar el departamento de Boyacá?
1: La selección Boyacá está conformada por 14 deportistas en las categorías prejuvenil, damas y varones, en la categoría juvenil, damas y varones, y en la categoría mayores solo vamos con varones.
0: Ajá, perfecto. Más o menos, ¿quiénes serán los integrantes de la nómina del departamento?
1: La lidera Juan Manuel Sánchez, de la categoría mayores. En juveniles, damas

0: está Dana Beltrán y Jocelyn Silva. En la categoría juvenil varones está Juan Pablo Pineda, Samuel Cruz y José Luis Beltrán. En la categoría prejuvenil varones está Samuel Bautista, que en este momento se encuentra en Italia compitiendo con la Selección Colombia, Nicolás Parra y el deportista Galfana Ramírez. Y en prejuvenil damas contamos con Valeria Martínez, con Valery Salamanca, contamos con Karen Daniela Pisa, contamos con Isabela Riaño.
1: ¿Qué reporte hay desde Italia de Samuel?
0: Ellos iniciaron competencias el día de ayer. Él hasta hoy va a competir en las pruebas de fondo, que son sus fuertes. Sabemos que pasó a segunda ronda de los 500 metros más distancia, que es una prueba de velocidad, pero pues a él la dejaron competir para completar el equipo, y sabemos que pasó a segunda ronda y estamos esperando las siguientes fases.
1: O sea, ¿cuándo es el regreso de Samuel? ¿La próxima semana?
0: Él llega a la tercera semana, sobre el 15 de mayo más o menos estará regresando de territorio italiano, ya que va a competir en dos eventos.
1: Pues presidente, muchas gracias por estar en Enfoque Deportivo, y bueno, esas buenas noticias que nos tiene del patinaje, éxitos para el viaje a la ciudad de Guarne y lamentable lo de Cali. Muy buen día y muchas gracias como siempre.
0: Muchísimas gracias, Orlando, a ti por siempre estar pendiente del acontecer del patinaje boyacense, y pues nada, esperamos seguir llevándoles buenas noticias.
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1: 11:38, seguimos hablando de deporte a esta hora y hay que hablar de el taekwondo, que también es noticia para el departamento de Boyacá. Pues con la presencia boyacense, hoy viernes en Brasil se está dando inicio al Campeonato Panamericano de Taekwondo. A partir de este viernes 8 y hasta el próximo domingo 10 de mayo en la Olímpica Arena Carioca 1 de Río de Janeiro estará en acción 9 atletas boyacenses para la disputa del Campeonato Panamericano de Taekwondo 2026. En representación del país estarán los boyacenses Andrea Ramírez, Natalia Malagón, Dana Ramírez, Kiara Paz, Luis Soto y Karen Méndez, a los que se suman Luna Gallo, Daniel Ramírez y Damián Gil. Estos tres últimos, gracias al apoyo pues que ha tenido la gobernación en Deporte Boyacá. La soga moseña Luna Gallo manifestó sus expectativas previo a la disputa de este importante certamen continental. El combinado nacional sobresale la presencia de la gran figura y referente nacional Andrea Ramírez junto a los dos recientes medallistas de oro y bronce en los Juegos Suramericanos de la Juventud, Dana Ramírez y Kiara Paz. En la parte técnica, los taekwondistas que integran la selección nacional estarán orientados por los soga moseños Cito René Forero y Nancy Orduz. Eso entonces lo que podemos decir del taekwondo con la participación de estos taekwondistas del departamento de Boyacá. Escuchemos a Luna Gallo, taekwondista del departamento de Boyacá, hablando sobre este aspecto importante de la participación que se está realizando en el territorio de Brasil.
10: Hola a todos. Les cuento que ya nos encontramos en Brasil, preparados para afrontar el Campeonato Panamericano. Llegamos con grandes expectativas luego de una excelente preparación realizada junto a nuestros entrenadores, trabajando día a día con disciplina, esfuerzo y compromiso para llegar de la mejor manera a esta importante competencia. Sabemos que será un evento de altísimo nivel técnico con grandes atletas de todo el continente, pero confiamos en nuestras capacidades y en estar a la altura de este reto. Además, que nos permitirá sumar puntos importantes en el ranking internacional. Agradezco profundamente a nuestras familias, entrenadores y a Indeportes por el apoyo y el respaldo brindado durante todo este proceso, ya que su acompañamiento ha sido fundamental para hacer posible este sueño y seguir representando con orgullo a nuestro país, a nuestra bandera.
1: Ahí está entonces la taekwondista Luna Gallo, que hace presencia y que hace parte de la nómina entonces de los que van a estar en Brasil desde el día de hoy compitiendo. De otro lado, también la gimnasia es noticia para el departamento de Boyacá, porque la gimnasia artística estará participando en el Campeonato Nacional de Medellín con 10 atletas. Se tiene información entonces que una nueva cita con la gimnasia afrontará la delegación del departamento de Boyacá, esta vez en la modalidad de la artística, en el desarrollo del campeonato nacional en las categorías infantil, juvenil y mayores, que tiene como sede a Medellín entre el 7 y el 10 de mayo. Después de la brillante actuación del grupo de gimnasia rítmica que se coronó campeón nacional en esta especialidad, ahora el turno es para los practicantes de la especialidad de artística, que esperan ser protagonistas en este certamen. En el equipo de atletas que tiene el patrocinio de la gobernación e Indeportes, pues buscará la mejor representación y la presentación que les permita conocer el nivel que se encuentran estos deportistas en con respecto a los de otras regiones del país. Las competencias están comenzando hoy viernes 8 de mayo, en la que se entregarán las primeras medallas con la realización de las rutinas en las categorías de infantil, prejuvenil, juvenil, semillero y mayores. En esta ocasión, la plantilla de gimnastas artísticas tiene la orientación técnica de Leonardo Ochoa y Andrés Llanos, quienes esperan que sus dirigidos demuestren todo su potencial en esta especialidad de la gimnasia rítmica. Boyacá dispuso de lo mejor del talento en ambas ramas y la nómina de gimnastas que llevó el departamento de Boyacá a Medellín están Isabela Ortiz Porras, Emilce Luciana Chaparro, María Antonia Giraldo Martínez, María Valentina Revelo Bejarano, Saray Nicole Tobar, Isabela Reyes Ballesteros, Juanita Almozadid Hernández, Ana Catalina González, Luciana Sanabria Martínez y Antonella Reyes Ballesteros. Es la nómina en entonces que ha llevado el departamento de Boyacá. Escuchemos al presidente de la Liga de Gimnasia de Boyacá, William Gómez, hablando sobre el respecto.
12: Muy especial a toda la comunidad deportiva del departamento de Boyacá. Nos encontramos en la ciudad de Medellín, en el Campeonato Nacional de Gimnasia Artística Masculina y Femenina, con la participación de Boyacá en las categorías infantil, juvenil y mayores. Las deportistas están a cargo de Leonardo Ochoa y Andrés Llanos como entrenadores, con una nómina que espera tener buenos resultados para el departamento de Boyacá y estar ocupando podio en las diferentes competencias y en las diferentes ramas. Queremos agradecer a la gobernación de Boyacá, a Indeportes Boyacá, en cabeza de su gerente Fernando, quien nos ha venido ayudando, colaborando para que esta modalidad deportiva, como lo es la gimnasia artística masculina, siga adelante para darle pues una cosecha grande a futuro de medallas para el departamento de Boyacá. Un saludo especial a todos los actores del deporte y que patrocinan en el departamento de Boyacá. De antemano, gracias a todos y gracias a ustedes por la difusión de estas noticias deportivas.
1: Bueno, ahí estaba entonces el presidente de la Liga de Gimnasia de Boyacá, William Gómez, hablando al respecto. Eso entonces de lo que les contamos de la gimnasia rítmica. De otro lado, la organización en el municipio de Soracá, que tiene dispuesto todo para dar comienzo a la disputa del campeonato que está previsto para el municipio de Soracá, que es la Champions, Torneo Champions League Fútbol 8, que se realizará en el Complejo Deportivo San José de Soracá, con una premiación donde al campeón se tiene dispuesto 2.500.000, su campeón 1.500.000, tercer puesto 800, cuarto puesto 400, goleador 150, valla menos vencida 150, juego limpio 300.000 pesos, medallas para todo, para los tres primeros. Entonces, en ese aspecto se dice que ya están inscritos algunos equipos. Está por el grupo A, Real Fútbol Club, Caoba Fútbol Club, Selección Fútbol PC, Construo Omar FC, Botapata, el equipo Aston Birra, Invictos y el equipo TWO. Por el grupo 2 está el Deportivo Milán Fútbol Club, Carnes La Granjita, Carriel Distribuciones, Electro Puerto, Atean, Pingüinos Fútbol Club y Combo de Diego. Falta un equipo para los 16. La organización en cabeza de Ricardo Ráquira nos ha dicho en las horas de la mañana que todavía queda un cupo, que si algún equipo se quiere inscribir, queda un cupo para ser parte del grupo 2 o del grupo B. Entonces, pues se pueden comunicar llamando al 322-863-5359 o 311-892-2679. Repito, 322-863-5359 o 311-892-2679. Eso entonces, para quien quiera pertenecer, o sea, falta un equipo para completar los 16 y con eso entonces tener la participación para dar comienzo este fin de semana de este importante torneo. Las 11 de la mañana, 47 minutos, estamos en Enfoque Deportivo, 11 de la mañana, 47 minutos. Seguimos con noticias deportivas porque el Campeonato Panamericano Junior de Pista que se realiza en Veracruz, México, donde la Selección Colombia se mantiene al frente del medallero general tras el tercer día de competencias. Excelente presentación de nuestros representantes en la tercera jornada del campeonato, donde se obtuvieron 3 medallas de oro con los antioqueños Manuela Loaiza, Juan José Calderón en la prueba de velocidad y Juan Esteban Chávez en la prueba de eliminación, 2 medallas de plata con la casa nareña Dana Martínez en la velocidad y el boyacense José Luis García en la prueba por puntos, 2 medallas de bronce con los antioqueños Emelín Rodríguez en la prueba de ómnium y Martín Mesa en la velocidad. Muy bien, entonces en lo que tiene que ver con este junior de pista, de ciclismo de pista que se realiza en Veracruz, y muy bien también por el boyacense José Luis García, que ganó en la prueba por puntos. Allí se logró entonces esta medalla de plata para el ciclista de pista del departamento de Boyacá. Él hace parte de la Selección Colombia. Luego de la tercera jornada, continúa líder por delegaciones tras sumar 15 medallas en total, 6 de oro, 3 de plata y 6 de bronce. En la jornada de hoy viernes estarán en competencia 9 corredores en la Selección Colombia. En las siguientes competencias estará el kilómetro Tomás Mejía y Juan José Calderón, Salomé Vargas y Manuela Loaiza. En el Omnium, el boyacense Juan Esteban Sánchez volverá a estar hoy en competencia. Eliminación Chelín Gómez y Emily Rodríguez, prueba por puntos Ana Sofía Suárez y Daniela Quintero. Los resultados de la tercera jornada en velocidad, entonces repetimos: oro para con Manuela Loaiza de Colombia, Dana Martínez, plata de Colombia, y de México Nicole Jiménez. En velocidad varones, Juan José Calderón de Colombia, oro; Máximo Estrada de México, plata y bronce para Martín Mesa de Colombia. Esas son las pruebas del día de hoy. Y lo que hablábamos entonces de Juan José Sánchez del departamento de Boyacá, que obtuvo 44 puntos. En el boyacense es José Luis García, que obtuvo plata, 70 puntos de plata. La medalla de oro fue para Cristian Garfias de México, y Juan Sánchez es de Colombia, ganó la de bronce. En esta oportunidad ganó el boyacense, tuvo medalla de plata. A esta hora estamos en Enfoque Deportivo. El deporte une en Corrales. Este fin de semana se vivirá la pasión de las competencias de campeonatos internos. Mañana, sábado 9 de mayo, habrán semifinales de fútbol de salón. A las 7 de la noche, el combo de Miyagi frente al combo NN. 8 de la noche, Aziltec frente al combo. El domingo 10 de mayo, baloncesto mixto. 2 partidos a las 6 y a las 7 de la noche. Es la invitación desde el municipio de Corrales. De otro lado, el Instituto Departamental del Deporte de Boyacá informa a usuarios, clubes, escuelas y ciudadanía en general que mañana, sábado 9 de mayo, la piscina departamental de los Andes no tendrá atención. Se hizo mediante comunicado donde se dice que el Instituto Departamental del Deporte de Boyacá informa a usuarios, clubes, escuelas y ciudadanía en general que este sábado 9 de mayo la piscina departamental de los Andes no tendrá atención al público. El cierre se debe a mantenimiento preventivo que se realizará con el objetivo de mantener en óptimas condiciones el escenario ubicado en la Villa Olímpica de Tunja. El servicio de la piscina se restablecerá con normalidad el próximo domingo 10 de mayo a partir de las 7 de la mañana. Ese es el comunicado que se entrega desde Indeportes Boyacá. Noticias desde el Instituto de Recreación y Deportes de la ciudad de Tunja, Herdez. Se dice que ya están abiertas las inscripciones para los Juegos Comunales. Disfruta y participa de las diferentes disciplinas: fútbol de salón, baloncesto, voleibol mixto, tejo, mini tejo, rana, atletismo, ajedrez, dominó. Ya están entonces abiertas las inscripciones para los Juegos Deportivos Comunales. Estas inscripciones están abiertas desde el pasado 4 de mayo y va hasta el próximo 12 de junio. Modalidades: fútbol de salón, tejo, atletismo, ajedrez, baloncesto, miritejo, dominó, voleibol mixto y rana. Eso entonces para la apertura, que está abierta hasta el próximo 12 de junio. Desde el municipio de Sotaquirá se está invitando a los presidentes de juntas de acción comunal, líderes deportivos y comunidad en general a participar en la reunión informativa de los Juegos Recreativos Comunales 2026. Esta reunión se desarrollará mañana, sábado 9 de mayo, a las 11 de la mañana en la Biblioteca Municipal. Un espacio para conocer la organización, participación y proyección de estas importantes justas deportivas que promueve la integración, la sana convivencia y el renacer del deporte en el municipio de Sotaquirá. Mañana 9 de mayo a las 11 de la mañana será la reunión. Boyacá obtuvo medallas en el Campeonato Nacional de Jiu-Jitsu realizado en Bogotá. Durante el fin de semana se llevó a cabo el Campeonato Nacional Infantil, Juvenil, Mayores y Máster de Jiu-Jitsu en la ciudad de Bogotá, en las instalaciones de la Federación Colombiana de Jiu-Jitsu, considerado el evento más importante del país en esta disciplina. En esta competencia, el departamento de Boyacá alcanzó 2 medallas, una de oro y una de bronce. La presea dorada fue obtenida por la atleta Angie Fonseca en la categoría 63 kilogramos, cinturón blanco, mientras que el bronce fue logrado por el atleta Jorge Duarte en la categoría menos 69 kilogramos, cinturón azul. Los deportistas participaron representando a Boyacá en el Club de Jiu-Jitsu Fundirec y la Academia de Artes Marciales Mixtas Mamba Fit Team de la ciudad de Sogamoso. Importante entonces lo que se realizó allí en la ciudad de Bogotá. Boyacá va por la conquista del Campeonato Nacional de Judo en Buga. 22 atletas de las categorías sub de 11, sub 13, sub 15 y cadetes. Boyacá estará presentando, representado en el Campeonato Nacional de Judo en esta disputa. Esperamos eso sí que entonces hayan buenas medallas para el departamento de Boyacá. Las 11 de la mañana, 54 minutos, estamos en Enfoque Deportivo.
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1: De la mañana, 57 minutos en 11 minutos finales de Enfoque Deportivo. Hablamos de la Copa Colombia porque, aparte del partido que se vivió el pasado miércoles en Tunja entre Patriotas y Boyacá Chico 0-0, ayer se jugaron Jaguares Real Cundinamarca. Jaguares perdió 1-2 frente a Real Cundinamarca y el otro partido, Llaneros goleó a Atlético 3-0. Llaneros hace parte y Atlético del grupo B, donde está Patriotas y Boyacá Chico. Independiente de Yumbo y Deportivo Pereira empataron 1-1. Bucaramanga goleó 5-0 a Real Santander. Eso entonces de los partidos que se realizaron en el día de ayer. En ese orden de ideas, pues la tabla de posiciones, en el grupo A está Bucaramanga con 3 sin puntos, Alianza, Boca Junior, Deportivo Cali y Real Santander. En el grupo B entonces Llaneros el líder con 3, Patriotas con 1, Boyacá Chico con 1, sin puntos Millonarios, Atlético. Millonarios una jugada porque cojó ayer Copa Suramericana. Grupo C, Cúcuta, bueno, estos equipos todavía no han empezado a jugar, entonces pues toca esperar de que jueguen para armar la tabla de posiciones. Eso en cuanto a la Copa Colombia. Ahora mirar la Liga Betplay, porque ya comienza entonces actividad mañana los partidos de ida y vuelta de las grandes finales de los 8 que llegaron allí para ser parte, y ahí saldrá el campeón de los partidos que se van a realizar desde el día de mañana. Entonces, cuartos de final. El primer partido será mañana 4 de la tarde, Internacional de Bogotá frente al Atlético Nacional. Incluso se llegó a rumorar que era Tunja la sede de este partido, pero finalmente tampoco se logró un acuerdo, pues es que negativa total para usar el estadio Nemesio Camacho El Campín, y pues no se pudo jugar allí el partido entre Internacional y Bogotá. Entonces finalmente el estadio que se va a utilizar es el estadio Metropolitano de Techo, es la casa del Internacional de Bogotá. Lo que pasa es que Internacional quería hacer el partido en el Campín por aquello de taquilla. Finalmente no se pudo, va a jugar en el estadio Metropolitano de Techo, Internacional de Bogotá frente a Atlético Nacional. A las 6:10 de la tarde, Deportes Tolima frente a Deportivo Pasto, y a las 8:20 de la noche, América de Cali frente a Independiente Santa Fe en el Pascual Guerrero. El estadio Murillo Toro será el escenario de Tolima Pasto. Y el domingo 10 de mayo, un partido a las 6:10 de la tarde entre Once Caldas y Junior de Barranquilla. Así ha quedado dispuesto entonces el calendario que obtuvo, que tiene la División Mayor del Fútbol Colombiano, DIMAYOR, para seguir avanzando en lo que tiene que ver con este importante torneo. Y hablando de torneo, pues también la primera B, hay que decir que se viene jugando ya los cuadrangulares finales, donde jugarán hoy a las 5 de la tarde Barranquilla, Bogotá. A las 7:30 Real Cartagena, Unión Magdalena. El domingo a las 4 de la tarde Tigres, Deportes Quindío, Inter de Palmira, Envigado, 8:20. Bueno, esto ya es de la fecha 4, o sea, los partidos que restan del día de hoy son de la fecha 3, donde Envigado y Palmira empataron 0-0, Quindío le ganó 1-0 a Tigres, los partidos que se han jugado. Ya viene la fecha 4, que se va a comenzar con el partido entre Tigres y Deportes Quindío el domingo a las 4, Inter de Palmira, Envigado a las 8:20 de la noche. El martes Unión Magdalena, Real Cartagena a las 4 de la tarde, Bogotá, Barranquilla el miércoles a las 4 de la tarde. De este torneo, la tabla de posiciones está encabezada de lo que tiene que ver con la tabla de posiciones en el grupo A, porque son dos grupos. El grupo A está con Deportes Quindío 7 puntos, Envigado con 4, Tigres con 3, Inter de Palmira con 2. En el grupo B, Unión Magdalena con 4, Real Cartagena con 4, Bogotá con 1 y Barranquilla con 1. Eso entonces del torneo de ascenso. Para todos, muchas gracias. El próximo lunes a las 11, más Enfoque Deportivo. Buen día.
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0: 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Son las 12:30 minutos.
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0: Esa es la hora. Es la una. Un minuto.
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6: 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Hoy es 8 de mayo, han transcurrido 128 días de 2026, faltan 237 para el 31 de diciembre, estamos en la semana número 19. A continuación, las 50 Mundo Noticias A3QAP del día, Bogotá. Valor de un dólar hoy en Colombia, 3.729 pesos con 27 centavos. Un euro vale hoy 4.440 pesos colombianos. 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Registro Informativo Departamental, Tunja. El programa de Ingeniería Agronómica de la UPTC recibió reconocimiento oficial por la renovación de su acreditación en alta calidad por 8 años, otorgada por el Ministerio de Educación Nacional. La ceremonia fue liderada por las directivas de la universidad, que destacaron la trayectoria académica y el impacto nacional e internacional del programa. La UPTC resaltó además que Ingeniería Agronómica cuenta con acreditación internacional y sello de calidad europeo en formación en ingeniería. El programa ha formado más de 3.300 ingenieros agrónomos y es considerado referente en investigación, innovación y desarrollo del sector agropecuario. Entre sus fortalezas sobresalen grupos de investigación categorizados, laboratorios especializados y convenios académicos con universidades extranjeras. Atención Tunja, información circular. El equipo de gestión del riesgo de Corpo Boyacá continúa fortaleciendo los procesos de educación y apropiación social del conocimiento en diferentes municipios del departamento. En esta oportunidad se desarrolló una jornada lúdico-recreativa en la institución educativa de Sora, sede Vereda Salitre, dirigida a estudiantes de básica primaria. La actividad estuvo enfocada en el reconocimiento del desabastecimiento hídrico como un escenario de riesgo para las comunidades. Durante la jornada, los niños aprendieron a identificar las causas y consecuencias de este fenómeno ambiental. Además, se promovió la importancia de compartir el conocimiento adquirido con sus familias y vecinos. Registro Informativo Departamental, Beteitiba. La Administración Municipal y la Junta Organizadora 2026 invitaron a la comunidad y a los visitantes a participar en la Semana de la Cultura Betoyana 2026. El evento contará con una variada programación de actividades culturales, deportivas, artísticas, musicales y tradicionales. Niños, jóvenes y adultos podrán disfrutar de presentaciones, concursos, encuentros recreativos y espacios de integración familiar. Los organizadores destacaron que la celebración busca fortalecer el sentido de pertenencia y el orgullo de la raíces bellotanas. Durante la semana se promoverá expresiones de talento local y tradiciones propias de la región. La programación oficial ya fue socializada para que habitantes y turistas acompañen esta gran celebración cultural. Villa de Leyva, provincia de Ricaurte. En la mañana del jueves 7 de mayo, agentes del CTI de la Fiscalía capturaron en su despacho al alcalde de Villa de Leyva, Víctor Alfonso Gamboa Chaparro. La detención se da en medio de una investigación por presuntas irregularidades en contratación pública adelantada por la Fiscalía General de la Nación. El mandatario había sido imputado en enero de 2026 por los delitos de contratos, incumplimiento de requisitos legales y violación del régimen de inhabilidades e incompatibilidades. Según las investigaciones, el alcalde habría suscrito un contrato con Javier Alexander Munevar González, quien sería hermano de una funcionaria de la administración municipal. El ente acusador también señaló posibles fallas en los principios de planeación y selección objetiva dentro del proceso contractual. Información circular departamental. Sogamoso. El próximo lunes 11 de mayo se realizará en la Ciudad del Sol y del Acero una nueva mesa de diálogo y concertación entre líderes estudiantiles y autoridades departamentales. El encuentro tiene como objetivo avanzar en la implementación de la tarifa diferencial de transporte público para estudiantes de educación superior en Boyacá. La jornada permitirá analizar propuestas y definir mecanismos que faciliten el acceso de los jóvenes a este beneficio. Representantes estudiantiles expondrán las principales necesidades relacionadas con los costos de movilidad en el departamento. Por su parte, las autoridades revisarán alternativas para garantizar la viabilidad de la iniciativa. La mesa de trabajo busca fortalecer el diálogo y construir acuerdos en favor de la comunidad universitaria del departamento de Boyacá. Tunja, atención. Esta ciudad se prepara para vivir la gran fiesta en honor a Nuestra Señora del Milagro, Reina y Señora de la Arquidiócesis. La celebración se extenderá del 28 de mayo al 7 de junio de 2026, con 11 días de actividades religiosas y culturales. La Virgen es reconocida como patrona de la ciudad de Tunja y también de la Fuerza Aeroespacial de Colombia. Durante la novena y la fiesta principal, los fieles podrán participar en procesiones, eucaristías y eventos especiales. Las autoridades eclesiásticas invitan a toda la comunidad a unirse en devoción y alegría bajo el título de Nuestra Señora del Milagro. Información Nacional, Bogotá. Las autoridades hacen un llamado a celebrar el Día de la Madre en paz y con un ambiente familiar. El consumo excesivo de alcohol, las riñas y la intolerancia siguen siendo las principales causas de los hechos violentos durante esta jornada familiar. Para este año, más de 31.000 uniformados estarán desplegados en todo el país con el fin de garantizar la seguridad y prevenir tragedias. Las autoridades también invitan a evitar el porte de armas blancas, respetar las normas de convivencia y resolver los conflictos mediante el diálogo. El mensaje es claro: disfrutar en familia, compartir con respeto y convertir el Día de la Madre en una fecha de unión y no de violencia. Sogamoso. La Cámara de Comercio de la Ciudad del Sol y del Acero abrió convocatoria para empresarios de manufactura de materiales para construcción y transformación de minerales interesados en participar en la rueda de negocios Intercluster Minero. La actividad se realiza en alianza con la Cámara de Comercio de Casanare y busca fortalecer los vínculos comerciales del sector. El 20 de mayo se desarrollará una jornada de socialización en el auditorio FAOBA entre las 2 y las 4 de la tarde. Además, el 28 de mayo se cumplirá un taller de preparación para los participantes de 2 a 5 de la tarde en el mismo escenario. La rueda de negocios tendrá lugar el 25 de junio en la Cámara de Comercio de Casanare desde las 8:30 de la mañana, con objetivo de ampliar contactos y oportunidades comerciales. Turmequé, Valle de las Trompetas. La administración de Turmequé invita a conocer el proyecto de intervención del parque principal. La alcaldía local convoca a toda la comunidad a un espacio de diálogo e información para dar a conocer los detalles de esta importante obra. El evento se realizará el martes 12 de mayo a las 10 de la mañana en el auditorio de la alcaldía municipal. Se trata de un proyecto que hace parte del presente y futuro del municipio y merece ser conocido por todos los habitantes. La invitación es abierta a la ciudadanía en general para participar, opinar y seguir fortaleciendo un mejor Turmequé.
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6: El portal digital Prensa Global Sport, el periódico deportivo de los colombianos, presenta la actualidad deportiva. Bogotá. Colombia sueña con ver a Egan Bernal, Santiago Buitrago o Esteban Rubio alzando la corona en Italia. Bernal ya logró el primer triunfo nacional en la Corsa Rosa en 2021, pero la ilusión de un segundo giro para Colombia sigue intacta. Buitrago, con su juventud y potencia en la montaña, se perfila como un serio candidato en las próximas ediciones. Por su parte, Rubio apunta a consolidarse como el nuevo escarabajo de la tierra caliente. La afición nacional confía en que la fuerza de lo nuestro rompa otra otra vez el pelotón europeo. Que el título del Giro de Italia llegue a tierras cafeteras no es un sueño lejano, es una cuenta regresiva. Tunja, atención. Pura fuerza y poder, en la selección Boyacá de Gimnasia Artística que viajó a Medellín con una decena de deportistas. El equipo competirá en el Campeonato Nacional de Gimnasia Artística del 6 al 10 de mayo. Las integrantes son Isabela Ortiz, Emiliana Chaparro, Antonio Giraldo, Valentino Ravelo, Sara Tobar, Juanita Android, Ana Catalina González, Luciana Sanabria y Antonella Reyes, bajo la dirección de los entrenadores Andrés Llanos Gerardino y Henry Leonardo Ochoa. El combinado boyacense verde, blanco y rojo ya está en tierra antioqueña. La cita nacional se disputará en las categorías de grupos de edades juvenil y mayores. Toda la fuerza para estas gimnastas que representan a Boyacá con talento y determinación. Bogotá, atención. La FIFA confirmó que Panini dejará de producir el álbum oficial del Mundial después de la Copa del Mundo 2030, poniendo fin a una histórica alianza de 6 décadas. La relación comenzó en México en 1970 y solo tuvo una interrupción en Estados Unidos en 1994, consolidando una tradición que marcó a generaciones de hinchas. A partir de 2031, la producción pasará a manos de Tops, marca perteneciente a Fanatics, que asumirá la licencia exclusiva. Tops es una compañía estadounidense con fuerte trayectoria en coleccionables deportivos como béisbol, baloncesto y fútbol. Así, Panini se despedirá tras 15 Copas Mundo, cerrando una era en el coleccionismo futbolístico. Bogotá. Shakira anunció que el 14 de mayo de 2026 será el estreno de Dai Dai, la canción oficial del Mundial de la FIFA 2026 que se jugará en México, Estados Unidos y Canadá. La barranquillera compartió un adelanto en Instagram grabado en el Estadio Maracaná de Brasil con ayuda de la inteligencia artificial. En el video promocional, Shakira aparece con un uniforme de porrista y sostiene el balón oficial Trionda, mientras de fondo se lee "Estamos listos". La canción promete convertirse en el himno de los latinos y vuelve a posicionar a la colombiana como la reina de los mundiales. Tunja, atención. Boyacá debuta este viernes en el Campeonato Nacional de Atletismo U23, que se disputará del 8 al 10 de mayo en Armenia, con una delegación de 14 deportistas. El equipo boyacense, respaldado por la Gobernación e Indeportes, fue seleccionado tras 3 chequeos técnicos realizados por la Liga de Atletismo. Las competencias se desarrollarán en la pista del Estadio Centenario de Armenia, donde se reunirán las principales promesas del atletismo colombiano. Esta será la segunda salida oficial del año para los atletas boyacenses luego de destacadas actuaciones en Bogotá y Villavicencio. Atención Bogotá, registro informativo del deporte. Los siguientes son los partidos de ida de los cuartos de final del fútbol profesional colombiano. Inter Bogotá Atlético Nacional, mañana sábado 9 de mayo a las 4 de la tarde, estadio por definir. Deportes Tolima contra Deportivo Pasto, el sábado 9 de mayo a las 6 y 10 en el estadio Manuel Murillo Toro. América de Cali, Independiente Santa Fe, el sábado 9 de mayo a las 8 y 20 de la noche en el estadio Pascual Guerrero. Once Caldas Junior de Barranquilla, el domingo 10 de mayo a las 6 y 10 de la noche. Partidos de vuelta, Atlético Nacional Inter de Bogotá, el día martes 12 de mayo a las 6 y 20 en el estadio Atanasio Girardot. Independiente Santa Fe contra América de Cali el martes 12 de mayo a las 8 y 30 de la noche en el estadio Nemesio Camacho del Campín. Deportivo Pasto, Deportes Tolima, el miércoles 13 de mayo a las 6 de la tarde en el estadio Departamental Libertad. Junior de Barranquilla, Once Caldas, el miércoles 13 de mayo a las 8 y 15 de la noche en el estadio Romelio Martínez. Bogotá. Colombia sigue brillando en el Panamericano Junior de Pista 2026 en Jalapa, México, y conquistó la medalla de oro en persecución por equipo femenina. El quinteto nacional estuvo integrado por Daniela Quintero, Ana Sofía Suárez, Chelin Gómez, Emelid Rodríguez y Salomé Vargas. La plata fue para México y el bronce para Chile en una prueba disputada en el velódromo de Jalapa. Este oro se suma al obtenido previamente por Martín Mesa, Tomás Mejía y Juan José Calderón en velocidad por equipo masculina. La actuación consolida a Colombia como una de las grandes potencias del certamen continental juvenil. Las jóvenes promesas del ciclismo de pista siguen ratificando su buen momento en la escena internacional. Noticias Deportivas Tunja. El Instituto Departamental de Deporte de Boyacá informa a usuarios, clubes, escuelas y ciudadanía en general que este sábado 9 de mayo la piscina departamental de los Andes no tendrá atención al público. La medida se debe a trabajos de mantenimiento y adecuación de los sistemas de filtrado y calidad del agua. Se recomienda a los deportistas y escuelas de formación reprogramar sus entrenamientos para el domingo 10 de mayo, cuando el escenario reabrirá sus puertas en horario habitual. La Liga de Paranatación de Boyacá, que adelanta su escuela de talentos, será notificada sobre el cambio de horario para no afectar a sus procesos formativos. Para más información, los interesados pueden comunicarse a la línea de atención 123 o a través de las redes sociales oficiales de Indeporte Boyacá. Tunja, atención. En el Campeonato Nacional de Atletismo Sub-23, Boyacá estará representado por 14 atletas apoyados por la Gobernación e Indeportes. La competencia se realizará desde hoy hasta el 10 de mayo en Armenia, donde los deportistas buscarán acceder al podio e imponer marcas importantes en las pruebas en disputa. La delegación boyacense incluye talentos de distintas provincias, muchos de ellos surgidos de las escuelas de formación departamentales. Los atletas competirán en pruebas de velocidad, medio fondo, lanzamiento y salto con miras a sumar puntos para futuros eventos nacionales e internacionales. El director de Indeporte destacó el respaldo a estos jóvenes como parte del relevo generacional del atletismo en Boyacá. El campeonato será una vitrina clave para detectar nuevos valores rumbo a los Juegos Nacionales y competencias suramericanas. Noticias Deportivas Tunja. El corredor del Team Boyacá es para vivirla, José Luis García, logró 2 medallas de bronce en el Panamericano de Pista celebrado en Ciudad de México. Representando a la Selección Colombia, el joven talento boyacense subió al podio en persecución individual y persecución por equipos. Su destacada actuación reafirma el buen momento del deporte de pista en el departamento y el respaldo de la Gobernación de Boyacá e Indeportes. El corredor dedicó los triunfos a su familia, entrenadores y al apoyo constante del Team Boyacá acá como parte del programa de talentos. El portal digital Prensa Global Sport, el periódico deportivo de los colombianos, presentó la actualidad deportiva.
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6: Registro Informativo Nacional, Cali. Hallan medicamentos en cajas mientras a pacientes les decían que no hay. El superintendente de salud, Daniel Quintero, denunció este miércoles una grave irregularidad en Cali. Durante una inspección encontró montones de medicamentos almacenados en cajas, mientras los pacientes recibían la excusa de que no estaban disponibles. Esto es inaceptable, afirmó el funcionario tras el operativo. Los fármacos hallados incluyen tratamientos oncológicos y para enfermedades crónicas, muchos a punto de vencer. La superintendencia abrió investigación contra la IPS responsable y citó a sus directivos para explicar el acaparamiento. Tunja, atención. Concejales de esta capital denunciaron presuntas irregularidades en el contrato 1767-2025 firmado por el exalcalde Mijail Krasnov con la empresa Desarrollo Territorial Don Matías por 15.000 millones para obras de presupuestos participativos. En un debate de control político, el concejal Román Quintero advirtió falta de respuestas claras y pidió investigaciones a la Contraloría y la Personería. Su colega Edwin Rodríguez criticó la ausencia de funcionarios municipales y aseguró que la alcaldía jugó con la ciudadanía. La presidenta de la Junta de Acción Comunal del barrio UNSA, Marta Soler, denunció retrasos y ejecución financiera sin resultados visibles. La concejal Laura Silva alertó que líderes comunales reportaron cambios en los proyectos aprobados por las comunidades. El contrato está bajo la lupa de organismos de control por posibles irregularidades en su ejecución. Atención, Tunja. Corpo Boyacá y el Consejo de Cuenca socializaron en Aquitania el diagnóstico del Plan de Ordenamiento y Manejo de la Cuenca Hidrográfica Ponca del Lago de Tota ante actores institucionales y comunitarios. El encuentro contó con el Ministerio de Ambiente, la Agencia Nacional de Tierras, alcaldías y presidentes de juntas de acción comunal. El director Giovanni Biasus destacó el rigor técnico del diagnóstico y la importancia de la participación comunitaria. La veedora Leila Piragauta valoró la jornada y pidió fortalecer el respeto y el sentido de pertenencia. Nuevo Colón, Villa de las Manzanas. Familias productoras de pera de Nuevo Colón, Genesano y Tibaná enfrentan graves pérdidas por el desplome del precio del producto. Cada canastilla se vende entre 7 y 8 mil pesos, mientras que su producción cuesta más de 30 mil. Los alcaldes alertan que la crisis afecta a los fruticultores en general y que hace años no se veían precios tan bajos. Actualmente hay 499 hectáreas cultivadas que generan casi 12.000 toneladas, con pérdidas superiores al millón de pesos por tonelada. Ante la emergencia, la gobernación de Boyacá anunció una peratón este fin de semana en mercados campesinos de Alcalá y Fontibón en Bogotá para apoyar a los agricultores de la región. San Luis de Gaceno, Valle de Tenza. Habitantes de San Luis de Gaceno en Boyacá reiteraron su llamado a las autoridades departamentales para atender las posibles afectaciones al recurso hídrico, el deterioro de las vías y la falta de servicios básicos en varios sectores del municipio. La comunidad aseguró que estas problemáticas impactan la movilidad, la economía y la calidad de vida de cientos de familias de la región. Durante una mesa de trabajo, la gobernación de Boyacá anunció la realización de estudios técnicos en conjunto con la Universidad Pedagógica y Tecnológica de Colombia para evaluar la situación del agua. Asimismo, se comprometió a avanzar en proyectos de gasificación rural y en la gestión de recursos para el mejoramiento de corredores viales estratégicos. Registro departamental, Ramiriquí. La capital de la provincia de Márquez proyecta su movilidad hacia el futuro con la socialización del Plan de Movilidad Urbana en una audiencia pública que se realizará este sábado 9 de mayo a partir de las 8 en el Teatro Municipal. El evento contará con transmisión en vivo por Andina Estéreo 95.1 FM y Facebook para que toda la comunidad pueda participar. Los asistentes podrán conocer las propuestas del plan, aportar sus ideas y hacer parte de las decisiones que transformarán la movilidad del municipio. La iniciativa busca mejorar el tránsito, la infraestructura vial y la seguridad de peatones y conductores de Ramiriquí. Las autoridades locales invitan a los ciudadanos a sumarse a este espacio de participación ciudadana. Con este proyecto, el municipio da un paso clave hacia un sistema de movilidad más ordenado y sostenible. Sutamarchán. Provincia de Ricaurte. El municipio de Sutamarchán se alista para celebrar una nueva edición de la Gran Tomatina Colombiana los próximos 6 y 7 de junio, evento que reúne a miles de turistas nacionales e internacionales. La fiesta tendrá como actividad central la tradicional batalla de tomate en el estadio municipal, donde se utilizarán más de 40 toneladas de producto no apto para el consumo humano. La programación incluye mercado campesino, desfile de carrozas, carrera atlética y el tradicional comelón de tomate, uno de los espacios más esperados por los asistentes. Los organizadores confirmaron la presencia de delegaciones y medios de comunicación de países como Turquía, Francia y España, fortaleciendo el carácter internacional del evento. Atención, Tunja. La Fiscalía Delegada ante la Corte Suprema de Justicia presentó las pruebas y testimonios que usará en el juicio contra los exgobernadores de Boyacá, José Rosso Millán y Óscar Hernán Ramírez, investigados por presuntas irregularidades contractuales. El proceso está relacionado con el contrato 713 de 2009, firmado para suministrar alimentos escolares a niños vulnerables en 122 municipios del departamento por más de 16.227 millones. Según la investigación, el convenio habría sido suscrito sin el cumplimiento de requisitos legales y con posibles hechos de peculado por apropiación. La Fiscalía anunció la participación de investigadores del CTI, exfuncionarios de la Gobernación, representantes de ENCOM, supervisores, interventores y entidades bancarias como parte de los testimonios. El contrato fue liquidado unilateralmente en junio de 2010 debido a múltiples irregularidades detectadas durante su ejecución. Moniquirá. El Hospital Regional de Moniquirá se consolida como referente en salud para Boyacá y el sur de Santander tras alcanzar en 2025 más de 256 mil atenciones y un aumento del 44% en cirugías de alta complejidad. Con nueva sala de cirugía, resonancia magnética y hemodinamia, ha reducido traslados a Tunja y Bucaramanga, aunque enfrenta una sobreocupación del 120% al 130%. En materia financiera, logró por primera vez en una década el equilibrio entre ingresos y gastos, facturando cerca de 12 mil millones de pesos mensuales. Implementa equipos básicos de salud que recorren 32 veredas llevando vacunación y atención psicosocial. La gerente Ana Marita Dávila destacó que la clave ha sido humanizar la atención y generar confianza comunitaria. Registro Informativo Nacional, Bogotá. La economía colombiana muestra señales de recuperación y registra un crecimiento del 2,3% anual en abril de 2026, según el índice de los analistas del Banco de Colombia. El comercio y los servicios continúan siendo los principales motores de la actividad productiva en el país durante el primer trimestre del año. El informe también destaca avances en sectores como agricultura, industria, servicios financieros y recreación, mientras la minería deja atrás cifras negativas. Sin embargo, expertos advierten que persisten factores de incertidumbre tanto locales como internacionales que afectan el ritmo de crecimiento económico nacional. El Banco de la República redujo su proyección de crecimiento para 2026 al 2,4%, aunque mantiene expectativas más positivas para 2027.
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6: El periódico impreso y digital A3QAP registra las noticias internacionales más relevantes de las últimas horas. El Papa León XIV celebra el primer aniversario de su pontificado con una visita. Expectativa por conocer el rival de Keiko Fujimori en segunda vuelta en Perú. La disputa sigue entre Roberto Sánchez y Rafael López Aliaga para la presidencia de la República. Persisten los bloqueos en Bolivia pese al acuerdo del gobierno con algunos sectores sociales. El gobierno logró acuerdos con choferes y algunos dirigentes campesinos. Detectan un mecanismo para atacar el parásito de la malaria. Científicos de la India usaron simulaciones computacionales para el innovador hallazgo. Un pueblo canadiense busca convertir sus minas de carbón en una fuente de energía limpia. Soberanía digital en el mundo impulsa inversiones y redefine la estrategia empresarial.
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6: El periódico impreso y digital A3QAP presenta la síntesis de los sucesos que son noticia hoy en Colombia. Para abril de 2026, la Dirección de Impuestos de Aduanas Nacionales, DIAN, tiene disponible un catálogo con inmuebles desde los 80 millones de pesos. Cancelado el partido entre Independiente Medellín y Flamengo por la Copa Libertadores, los disturbios en la tribuna norte impidieron su realización. Nace el referendo anticonstituyente. La registraduría avaló iniciativa para frenar la propuesta del presidente actual de la República, Gustavo Petro. San Andrés atraviesa ola de calor extrema y las temperaturas ya rompen récords históricos. Gobierno Petro anuncia inyección billonaria para los aeropuertos de Colombia y acelera cambios en Bogotá, Cali y Cartagena. El atletismo colombiano despidió a Jaime Aparicio, su referente histórico y el primer campeón panamericano. El deportista falleció a los 96 años y dejó un legado lleno de triunfos en las pistas, además de que le abrió las puertas a otros corredores en el país. Más de 1,000 personas y delegaciones vigilarán las elecciones presidenciales. 6 misiones internacionales forman parte del despliegue de vigilancia electoral para las elecciones del 31 de mayo. Subastas ganaderas cayeron 40% en 3 semanas de implementación del Sinegan B6. Corte ordena a la SIC revisar las pruebas de la DIMAYOR en caso de presunta colusión en el mercado nacional de futbolistas. El Banco de la República advierte que su tasa de interés se mantendría alta en lo que resta de 2026.
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6: Celebraciones y acontecimientos históricos de un día como hoy. Hoy es el Día Mundial de la Cruz Roja y de la Media Luna Roja, en homenaje al nacimiento de Henri Dunant, fundador de la Cruz Roja Internacional. En varios países de Europa se conmemora el Día de la Victoria, que recuerda el fin de la Segunda Guerra Mundial en 1945 tras la rendición de la Alemania.

0: a la actual Constitución Política de Colombia. Reporte del tiempo para el área metropolitana del centro del departamento de Boyacá. Se pronostica que en la madrugada el cielo esté nublado con una temperatura entre 9 y 10 grados centígrados. Se proyecta que en la mañana el cielo esté nublado con una temperatura entre 10 y 17 grados centígrados. Se anticipa que en la tarde el cielo esté nublado con temperaturas entre 14 y 17 grados. Se prevé que en la noche mañana el cielo esté nublado con probabilidad de lluvia del 30% con temperaturas entre 11 y 13 grados centígrados. Pico y placa para la ciudad de Tunja. La medida aplicará este jueves para vehículos con placas terminadas en 3 y 4 en un horario que comprende de 6 de la mañana a 8 de la noche. Pico y placa para la capital del país. La medida aplicará este lunes para vehículos con placas terminadas en 6, 7, 8, 9 y 0, en un horario que comprende de 6 de la mañana a 9 de la noche. Presentó Mundo Noticias Luis Enrique Osorio Muñoz, licencia 4350 del Ministerio de Comunicaciones de Colombia. Quedamos a 3QAP.
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2: La 1:31.
3: Esa es la hora, es la 1:31.
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¿Cómo pensar que la vida puede terminar en un segundo? La vida es polvo.

0: Ya no habrá tiempo para tristes despedidas. Ay, la, la, la, la. 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
1: Muy bien, ¿todo bien?
0: Sí, bien,
1: ¿Y la
0: bien.
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0: Todo bien.
1: A ver, a ver, a ver.
0: Buenísimo estar aquí y ver el video. ¿Qué pasó con el sonido? ¿Será que sí me mudó?
2: ¡Hello! Oye.

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0: Bonita música es la que usted siempre encuentra en esta programación de Botando Corriente en la frecuencia 98.3, de lunes a viernes de 2 a 5 de la tarde. Usted sigue programando al 317-447-8545. Un feliz viernes, hay que disfrutar la vida, pero con mesura, con tranquilidad y con mucho respeto.
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0: Está la banda Zafiro, tus ojos lindos.

0: 5 minutos para las 5 de la tarde. Recuerde que a las 5 todas las noticias en Red Boy para este viernes 8 de mayo. Y la mejor música siempre está en esta frecuencia 98.3.
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0: Saludo cordial. Bienvenidos. Coordinación General, Junta Directiva Red Boy. Coordinación de contenido, Dora Beatriz García Cifuentes y Orlando Niampira Malagón. Coordinación enlace de emisoras, Karen Alejandra Fandiño Rincón. Periodistas invitados, Pascual Ibagué, Andrés Granados y Juan Pablo Gómez. Dirección General, Luis Enrique Osorio Muñoz. Aquí las noticias. Registro Informativo Departamental, Tunja. El programa de Ingeniería Agronómica de la UPTC recibió reconocimiento oficial por la renovación de su acreditación en alta calidad por 8 años, otorgada por el Ministerio de Educación Nacional. La ceremonia fue liderada por las directivas de la universidad, que destacaron la trayectoria académica y el impacto nacional e internacional del programa. La UPTC resaltó además que Ingeniería Agronómica cuenta con acreditación internacional y sello de calidad europeo en formación en ingeniería. El programa ha formado más de 3.300 ingenieros agrónomos y es considerado referente en investigación, innovación y desarrollo del sector agropecuario. Entre sus fortalezas sobresalen grupos de investigación categorizados, laboratorios especializados y convenios académicos con universidades extranjeras. Atención Tunja, información circular. El equipo de gestión del riesgo de Corpo Boyacá continúa fortaleciendo los procesos de educación y apropiación social del conocimiento en diferentes municipios del departamento. En esta oportunidad se desarrolló una jornada lúdico-recreativa en la institución educativa de Sora, sede Vereda Salitre, dirigida a estudiantes de básica primaria. La actividad estuvo enfocada en el reconocimiento del desabastecimiento hídrico como un escenario de riesgo para las comunidades. Durante la jornada, los niños aprendieron a identificar las causas y consecuencias de este fenómeno ambiental. Además, se promovió la importancia de compartir el conocimiento adquirido con sus familias y vecinos. Registro Informativo Departamental, Beteitiba. La Administración Municipal y la Junta Organizadora 2026 invitaron a la comunidad y a los visitantes a participar en la Semana de la Cultura Betoyana 2026. El evento contará con una variada programación de actividades culturales, deportivas, artísticas, musicales y tradicionales. Niños, jóvenes y adultos podrán disfrutar de presentaciones, concursos, encuentros recreativos y espacios de integración familiar. Los organizadores destacaron que la celebración busca fortalecer el sentido de pertenencia y el orgullo de la raíces bellotanas. Durante la semana se promoverá expresiones de talento local y tradiciones propias de la región. La programación oficial ya fue socializada para que habitantes y turistas acompañen esta gran celebración cultural.
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2: Itamar, la Perla de Boyacá ya se alista para vivir la tercera edición del Dorado Fest. Este sábado 9 de mayo, iniciando su programación cultural para toda la familia desde las 7:30 de la mañana. Pero como conozcamos un poco más de este gran evento, que aparte de ser es un evento, es una gran plataforma cultural. Nos lo resalta su organizador, el maestro Fernando Díaz Benítez, fundador y director del Dorado Fest y el Dorado Ballet Folclórico.
3: Es una plataforma cultural y patrimonial. Esa plataforma a través de donde tú le das el impulso, donde habilitas espacios, logísticas, movilizas toda la cadena productiva del sector de la danza y del sector artístico y patrimonial de nuestra ciudad y lo pones en función de lo comunitario, de lo popular, de la ciudad, de decirle, venga, Duitama, ahí tienes un espacio más, empodérate, vívelo, gózalo, vivámoslo en familia, sintamos que eso también les pertenece, porque en últimas, ¿quiénes hacen parte de estos procesos? La comunidad, el que habita en la vereda, porque tenemos procesos descentralizados, los procesos comunitarios, porque también dialogamos con ellos, la ciudad desde los diferentes estratos sociales, porque somos vinculantes, no somos excluyentes, somos o nos identifican como la organización donde recibimos con tanta afectividad que no son nuestros estudiantes, son nuestros hijos de la danza.
2: En esta tercera edición, el Dorado Fest reúne entonces a 10 municipios, con ISA como municipio de honor invitado, y por supuesto, pues la idea es llegar a muchas personas que se acerquen a este punto céntrico en la ciudad de Duitama, como son las canchas al lado del Centro Comercial Innovo, para vivir este Dorado Fest. del cual tiene una variada programación, como lo resalta aquí el maestro Fernando Díaz Benítez, director del Dorado Fest y del Dorado Ballet Folclórico.
3: Ya para esta versión vamos con una proyección a la fecha de 550 artistas. Tenemos una proyección también de 10 municipios que se articulan y que creen que a través de esos espacios también pueden dinamizar sus economías, sus ofertas de servicio, sus municipios como tal. Es una plataforma también para visibilizar. A veces nos queda complejo irnos hasta Huicán de la Sierra. Bueno, entonces en esta versión número 3 vas a tener a la administración municipal de Huicán de la Sierra con lo mejor de sus artesanías, de su oferta gastronómica, turística, evidentemente que en unos formatos mucho más demostrativos, ¿no? Mientras vamos ampliando esta o fortaleciendo ese músculo logístico para poder ya vivenciar mucho más de cerca las manifestaciones. Va a estar Monguí con todo su patrimonio que está alrededor de la fábrica de los balones, y esto es importantísimo que lo entienda nuestra comunidad. Eso hace parte no solamente de sus referentes patrimoniales, sino de sus economías, y aquí gira cualquier cantidad de eslabones que articulan estas prácticas. Nopsa, que todos conocemos por sus ruanas, esta venta quemada con todas las delicias gastronómicas, con sus arepas. Tenemos a Isa, con todo lo que promueve desde lo cultural, patrimonial, turístico. Ellos son y serán nuestro municipio invitado. Plantear ya formatos donde la familia se siente a ver una obra de teatro estructurada, con un mensaje específico. Promovemos mucho la identidad, promovemos mucho la preservación y la conservación del medio ambiente, esa relación que se da entre el arte, el hacer el arte y el territorio, y cómo todo esto afecta, pero al mismo tiempo cómo esto dinamiza el mismo territorio. Tenemos también unas apuestas a las músicas campesinas, a estas músicas populares que emergen en este territorio, pero que también se llevan a unos formatos donde son mucho más aceptadas y mucho más aplaudidas. Pero también está esas músicas contemporáneas que otros también queremos escuchar. Entonces está la trivia con un grupo local que es muy querido por nuestra ciudad, muy valorado desde todo lo que promueven, hacen, desde su propuesta artística y cultural. Mucha programación, mujer, muchísima programación, que inicia a las 7:30 de la mañana y que termina y irá hasta las 9 de la noche.
2: La invitación es para que los ciudadanos de Duitama se acerquen a este Dorado Fest, pero si ustedes quieren visitar La Perla Boyacá, aquí pues estaremos esperándolos con una gran programación cultural este sábado. Recuerden, el Dorado Fest los espera. Desde Señal Duitama 90.6 FM, informó Lina María Castañeda, porque Red Boy es noticia.
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0: Villa de Leyva, provincia de Ricaurte. En la mañana de jueves 7 de mayo, agentes del CTI, de la Fiscalía, capturaron en su despacho al alcalde de Villa de Leyva, Víctor Alfonso Gamboa Chaparro. La detención se da en medio de una investigación por presuntas irregularidades en contratación pública adelantada por la Fiscalía General de la Nación. El mandatario había sido imputado en enero de 2026 por los delitos de contratos, incumplimiento de requisitos legales y violación del régimen de inhabilidades e incompatibilidades. Según las investigaciones, el alcalde habría suscrito un contrato con Javier Alexander Munevar González, quien sería hermano de una funcionaria de la administración municipal. El ente acusador también señaló posibles fallas en los principios de planeación y selección objetiva dentro del proceso contractual. Información circular departamental, Sogamoso. El próximo lunes 11 de mayo se realizará en la Ciudad del Sol y del Acero una nueva mesa de diálogo y concertación entre líderes estudiantiles y autoridades departamentales. El encuentro tiene como objetivo avanzar en la implementación de la tarifa diferencial de transporte público para estudiantes de educación superior en Boyacá. La jornada permitirá analizar propuestas y definir mecanismos que faciliten el acceso de los jóvenes a este beneficio. Representantes estudiantiles expondrán las principales necesidades relacionadas con los costos de movilidad en el departamento. Por su parte, las autoridades revisarán alternativas para garantizar la viabilidad de la iniciativa. La mesa de trabajo busca fortalecer el diálogo y construir acuerdos en favor de la comunidad universitaria del departamento de Boyacá. Tunja, atención. Esta ciudad se prepara para vivir la gran fiesta en honor a Nuestra Señora del Milagro, Reina y Señora de la Arquidiócesis. La celebración se extenderá del 28 de mayo al 7 de junio de 2026, con 11 días de actividades religiosas y culturales. La Virgen es reconocida como patrona de la ciudad de Tunja y también de la Fuerza Aeroespacial de Colombia. Durante la novena y la fiesta principal, los fieles podrán participar en procesiones, eucaristías y eventos especiales. Las autoridades eclesiásticas invitan a toda la comunidad a unirse en devoción y alegría bajo el título de Nuestra Señora del Milagro.
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4: Saludo cordial para todos los oyentes en todo el departamento de Boyacá que a esta hora escuchan el noticiero Red Boy. En el marco de la celebración del Día de la Madre, desde la Comisaría de Familia, se envió un mensaje especial a toda la comunidad, invitando a vivir esta fecha en unión, respeto y sana convivencia. Funcionaria de esta dependencia entregó recomendaciones para disfrutar ese fin de semana en paz y fortalecer los lazos familiares.
5: El día de hoy hacemos presencia con mis compañeras de la Comisaría de Familia, con el fin de entregar un mensaje muy especial a toda la comunidad, y no es otro, además de enviar un mensaje de felicitación ahorita el 10 de mayo que estamos celebrando el mes de las madres, el día de las madres. Desde nuestra dependencia queremos llevar un mensaje de reflexión en prevención. ¿Por qué queríamos hacer esta transmisión? Porque revisando efectivamente nos encontramos que históricamente, de hecho, la Policía Nacional, el Instituto Nacional de Medicina Legal, las inspecciones de policía, las comisarías de familia, siempre han reportado que la fecha del año en la que más suceden situaciones de violencia, situaciones de homicidio, situaciones de riña, situaciones de peleas, es en la fecha en que celebramos el Día de la Madre. Para no irme tan lejos, leía esta mañana y nos encontrábamos que el año pasado en Colombia sucedieron 66 homicidios, por ejemplo, con un alto incremento frente al 2024. En el 2024 se presentaron 44 homicidios. Sí. En el 2025, infortunadamente, subimos a 66 homicidios. Y para esta fecha, este año 2026, queremos llevar ese mensaje de reflexión donde efectivamente digamos no a la violencia, que celebremos esta fecha, porque yo digo también que son fechas que no podemos dejar desapercibidas, sino que las tenemos que celebrar con nuestros seres queridos, con nuestra madre, con nuestras familias, pero que lo hagamos en términos de conciencia, ¿sí? Que evitemos esas situaciones de respeto. Ojalá pudiésemos evitar el tema del consumo del alcohol y demás situaciones que hacen que infortunadamente se presenten con más residencia estas situaciones de violencia. Esa es la invitación desde la Comisaría de Familia. Afortunadamente en Garagoa no hemos presentado esas situaciones de las que hablaba al inicio, pero sí se presentan situaciones de violencia. Siempre que hay una actividad, una fecha especial, salimos a celebrar, salimos de pronto a bailar, a tomar algo, e infortunadamente suceden esas situaciones de violencia. No solo hay que decirlo al interior de la familia, sino en otros aspectos también de la vida, pero ese es el mensaje que queremos llevar el día de hoy, a celebrar en paz, en familia, con amor, con respeto, y que en Garagoa se siga cultivando ese mensaje de unidad familiar y de respeto. Ese es lo que nosotros queríamos comentarle a toda la comunidad de Garagoa. No obstante, que siempre tengan presente que estamos todas las instituciones. Hoy está la Comisaría de Familia, pero todas las instituciones estamos prestas a poder apoyar en cualquier situación que se pueda presentar. Que no olviden que tienen a su disposición también la Policía Nacional, el Instituto Colombiano de Bienestar Familiar, la Comisaría de Familia, las inspecciones de policía, que son son dependencias al servicio pues de la comunidad.
4: La Comisaría de Familia reiteró el llamado a celebrar con responsabilidad, amor y tolerancia, promoviendo espacios libres de violencia y compartiendo en armonía junto a las madres, seres queridos, un mensaje que busca resaltar el verdadero valor de la familia en esta importante fecha. Desde Santa Bárbara Estéreo 106.6 FM informó Manuel Roa. ¿Por qué Red Boy es noticia?
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0: Información Nacional, Bogotá. Las autoridades hacen un llamado a celebrar el Día de la Madre en paz y con un ambiente familiar. El consumo excesivo de alcohol, las riñas y la intolerancia siguen siendo las principales causas de los hechos violentos durante esta jornada familiar. Para este año, más de 31.000 uniformados estarán desplegados en todo el país con el fin de garantizar la seguridad y prevenir tragedias. Las autoridades también invitan a evitar el porte de armas blancas, respetar las normas de convivencia y resolver los conflictos mediante el diálogo. El mensaje es claro: disfrutar en familia, compartir con respeto y convertir el Día de la Madre en una fecha de unión y no de violencia. Sogamoso. La Cámara de Comercio de la Ciudad del Sol y del Acero abrió convocatoria para empresarios de manufactura de materiales para construcción y transformación de minerales interesados en participar en la rueda de negocios Intercluster Minero. La actividad se realiza en alianza con la Cámara de Comercio de Casanare y busca fortalecer los vínculos comerciales del sector. El 20 de mayo se desarrollará una jornada de socialización en el auditorio FAOBA entre las 2 y las 4 de la tarde. Además, el 28 de mayo se cumplirá un taller de preparación para los participantes de 2 a 5 de la tarde en el mismo escenario. La rueda de negocios tendrá lugar el 25 de junio en la Cámara de Comercio de Casanare desde las 8:30 de la mañana, con objetivo de ampliar contactos y oportunidades comerciales. Turmequé, Valle de las Trompetas. La administración de Turmequé invita a conocer el proyecto de intervención del parque principal. La alcaldía local convoca a toda la comunidad a un espacio de diálogo e información para dar a conocer los detalles de esta importante obra. El evento se realizará el martes 12 de mayo a las 10 de la mañana en el auditorio de la alcaldía municipal. Se trata de un proyecto que hace parte del presente y futuro del municipio y merece ser conocido por todos los habitantes. La invitación es abierta a la ciudadanía en general para participar, opinar y seguir fortaleciendo un mejor Turmequé.
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6: En la institución educativa técnica del Cerro del municipio de Chiquiza avanza la implementación de una novedosa estrategia que busca transformar las huertas escolares en Boyacá, denominada la Granja del PAE. Esta iniciativa está orientada a promover una alimentación saludable basada en productos orgánicos. La idea es que los niños y niñas no dependan de fertilizantes, insecticidas o químicos, sino que aprendan a producir insumos naturales para el cuidado de sus huertas, garantizando cultivos sanos y protegiendo su salud, según nos cuenta William Gonzalo Torres, docente y líder del proyecto.
7: La importancia de tener una huerta escolar es de que las familias sepan, primero que todo, saber producir sus propios alimentos en el hogar. Y el enfoque que nosotros damos aquí es de que se promueva una alimentación saludable a partir de unos productos orgánicos, donde ellos establecen su huerta y no dependen de muchos productos como fertilizantes, como insecticidas, nematicidas, químicos, sino que ellos mismos aprenden a hacer ese tipo de productos para mantener su huerta al día, libre de agentes patógenos o ajenos que le pueden dañar tanto el cultivo como la salud. En este caso nosotros contamos con lechuga, con acelga, espinaca, cebolla junca o cebolla larga que llamamos, algunos frutales de esta región como papayuela, la mora, el tomate de árbol, la uchuva, esencialmente esos que son pues adaptados al clima y a la región. El cuidado del suelo es muy importante y es base fundamental para la huerta escolar, porque nosotros a veces nos enfocamos en el producto, no sin antes mirar quiénes son los encargados de conservar el suelo, de degradar aquellas materias orgánicas que por sí en ciertos momentos producen unos agentes patógenos para el cultivo. Entonces no nos enfocamos en aquella microfauna y microflora que tiene el suelo, que son, como lo decía anteriormente, los encargados de que se refleje en unos productos limpios y sanos. Los beneficios son, primero, que tenemos el pan coger, que no tenemos que depender de plazas, de intermediarios, no tenemos que salir de nuestra casa a buscar qué consumir. Solamente con tener la huerta en la casa, en el hogar, la huerta casera que llamamos, tenemos múltiples variedades de vitaminas, minerales, proteínas, para suplir las necesidades de alimentación en nuestro hogar.
8: Desde la sala de redacción del periódico impreso y digital A3 QAP, con mucho gusto les informó Pascual Ibagué, porque Red Boy es noticia.
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0: Atención. Concejales de esta capital denunciaron presuntas irregularidades en el contrato 1767-2025 firmado por el exalcalde Mijail Krasnov con la empresa Desarrollo Territorial Don Matías por 15 mil millones para obras de presupuestos participativos. En un debate de control político, el concejal Román Quintero advirtió falta de respuestas claras y pidió investigaciones a la Contraloría y la Personería. Su colega Edwin Rodríguez criticó la ausencia de funcionarios municipales y aseguró que la alcaldía jugó con la ciudadanía. La presidenta de la Junta de Acción Comunal del barrio UNSA, Marta Soler, denunció retrasos y ejecución financiera sin resultados visibles. La concejal Laura Silva alertó que líderes comunales reportaron cambios en los proyectos aprobados por las comunidades. El contrato está bajo la lupa de organismos de control por posibles irregularidades en su ejecución. Atención Tunja. Corpo Boyacá y el Consejo de Cuenca socializaron en Aquitania el diagnóstico del Plan de Ordenamiento y Manejo de la Cuenca Hidrográfica Ponca del Lago de Tota ante actores institucionales y comunitarios. El encuentro contó con el Ministerio de Ambiente, la Agencia Nacional de Tierras, alcaldías y presidentes de juntas de acción comunal. El director Giovanni Villasús destacó el rigor técnico del diagnóstico y la importancia de la participación comunitaria. La veedora Leila Piragoauta valoró la jornada y pidió fortalecer el respeto y el sentido de pertenencia.
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9: Un saludo muy cordial para todos los oyentes de Red Boy Noticias desde Tibasosa, Boyacá, emisora comunitaria Urdimbre Radio, la radio del nuevo tejido cultural. Pues hoy queremos hablar sobre un importante evento que se realizará en nuestro hermoso jardín de Boyacá este sábado 9 de mayo. Se trata del Global Big Day, una jornada de avistamiento de aves que se realizará en nuestro municipio. Para eso tenemos al representante de Tibatours, una empresa de servicios ecoturísticos del municipio de Tibasosa, que nos hablará de qué se trata este magnífico evento que una vez más se realiza en nuestra tierra tibasoseña. Damos la bienvenida a Fabián Vázquez.
10: Bueno, ¿qué es el Global Big Day? Bueno, es el mayor evento mundial de ciencia ciudadana dedicado a la observación de aves en un solo día, organizado anualmente por el Laboratorio de Ornitología de la Universidad de Cornell, ubicada en Nueva York, en los Estados Unidos. El evento pues invita a pajareros y entusiastas a registrar el mayor número de aves en cualquier lugar del mundo. Entonces este evento todos los años anualmente se organiza en el mes de mayo. Entonces pues para este sábado, como Fernando ya lo manifestó, pues se va a estar organizando el 9 de mayo. Entonces donde Colombia pues ha ocupado el primer lugar durante 9 años consecutivos, desde el 2017 al 2025. Esperamos pues que este año el evento tenga más acogida, que también pues haya más participación, el cual pues ha sido en estos 4 años acá en Tibasosa, ha sido un evento muy bueno donde pues ha subido el número de participantes. El año pasado tuvimos pues 25 personas. Este año pues el ideal es que más personas se unen a este evento. Este evento pues se está trabajando en articulación pues con la Alcaldía Municipal, desde la Secretaría de Medio Ambiente, desde la Policía de Turismo, desde el programa de Guardianes Amigos del Turismo y pues desde la Agencia de Viajes Tour Operador, Activa Tour Operador Turístico, ubicado en el municipio de Tibasosa, Sosa, Boyacá. Entonces es un evento pues que también invita a que grandes y chicos participen en este evento. ¿Qué debemos tener en cuenta para este evento? Llevar ropa cómoda, ropa pues de fácil camuflaje y mimetismo, no ropa tan colorida, pues porque sabemos que hay colores fuertes que ahuyentan las aves. Las personas que cuenten con sus binoculares, sus cámaras fotográficas, las llevemos, o si no también desde el celular, también podemos tomar buenas fotos. Y la recomendación es que descarguemos nuestra aplicación Merlin, que es una aplicación elaborada por Cornell Lab de la Universidad de los Estados Unidos, como dije anteriormente, donde ustedes pueden tomar la fotografía, el sistema automáticamente le da la identificación en tiempo real del ave, la parte taxonómica científica del ave y la ubicación geográfica donde la encontramos. También la podemos ubicar a través de audios, donde el mismo audio nos va a dar la identificación pues de esa especie. Entonces pues es un evento muy chévere, pues vamos a tener una socialización del evento el viernes 8, antes del evento del sábado. Entonces se enviará el link también para la inscripción a la capacitación. También se lo vamos a estar compartiendo a todos ustedes para que ustedes también entren, ustedes también pues aprendan también sobre el tema del mundo de la ornitología y ya llegar a campo pues ya con todas las herramientas ya prestas para la aplicación. Y también pues tener en cuenta llevar pues una libreta para los apuntes que se van a hacer ese día. Y poder también entre todos poder hacer el cargue a Airbnb, que es la plataforma donde hacemos el cargue de información sobre el número de aves que identificaremos en Tibasosa. Para este fin de semana, pues cordialmente invitados a nuestro hermoso municipio de Tibasosa. No solo pues tenemos el tema de avistamiento de aves, también tenemos el tema de caminatas ecológicas, tenemos el tema de jardín ecológico Casa de las Flores, tenemos también el tema también de conocer Tibasosa desde la parte cultural, arquitectónica, y demás pues, servicios que tiene Tibasosa en estos momentos. Pues el ideal es que conozcamos a Tibasosa desde la parte ambiental, sociocultural, y aprender más de nuestro jardín de Boyacá. Es como la invitación a todas las personas que nos visitan este fin de semana, a nuestros visitantes, y que conozcan pues Boyacá, nuestra provincia de Sogamoxi.
9: Un agradecimiento a Fabián Vázquez, representante de Tiva Tours, prestadora de servicios ecoturísticos de Tibasosa, quien nos hablaba de este importante tema y especialmente la invitación para todos en Tibasosa este sábado 9 de mayo, donde se estará realizando esta gran actividad como lo es el Global Big Day. Para Red Boy Noticias, Fernando Faura de Urdimbre Radio, la radio Nuevo Tejido Cultural, emisora comunitaria de Tibasosa, porque Red Boy es noticia.

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1: Nuevo Colón, Villa de las Manzanas. Familias productoras de pera de Nuevo Colón, Genesano y Tibaná enfrentan graves pérdidas por el desplome del precio del producto. Cada canastilla se vende entre 7 y 8 mil pesos, mientras que su producción cuesta más de 30 mil. Los alcaldes alertan que la crisis afecta a los fruticultores en general y que hace años no se veían precios tan bajos. Actualmente hay 499 hectáreas cultivadas que generan casi 12 mil toneladas, con pérdidas superiores al millón de pesos por tonelada. Ante la emergencia, la gobernación de Boyacá anunció una peratón este fin de semana en mercados campesinos de Alcalá y Fontibón en Bogotá para apoyar a los agricultores de la región. San Luis de Gaceno, Valle de Tenza. Habitantes de San Luis de Gaceno en Boyacá reiteraron su llamado a las autoridades departamentales para atender las posibles afectaciones al recurso hídrico, el deterioro de las vías y la falta de servicios básicos en varios sectores del municipio. La comunidad aseguró que estas problemáticas impactan la movilidad, la economía y la calidad de vida de cientos de familias de la región. Durante una mesa de trabajo, la gobernación de Boyacá anunció la realización de estudios técnicos en conjunto con la Universidad Pedagógica y Tecnológica de Colombia para evaluar la situación del agua. Asimismo, se comprometió a avanzar en proyectos de gasificación rural y en la gestión de recursos para el mejoramiento de corredores viales estratégicos. Registro departamental, Ramiriquí. La capital de la provincia de Márquez proyecta su movilidad hacia el futuro con la socialización del Plan de Movilidad Urbana en una audiencia pública que se realizará este sábado 9 de mayo a partir de las 8 en el Teatro Municipal. El evento contará con transmisión en vivo por Andina.

0: sumarse a este espacio de participación ciudadana. Con este proyecto, el municipio da un paso clave hacia un sistema de movilidad más ordenado y social.
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3: Bienvenidos a la información en el noticiero Red Boy. Muy buenas noticias, comenzando los deportes, porque la Liga de Atletismo de Boyacá felicita con orgullo a Laura Rojas Clavijo de la ciudad de Paipa por la obtención de la medalla de plata en el Campeonato Nacional Sub-23 realizado en Armenia, tras registrarse un destacado tiempo de 4:34.99 esta mañana en la ciudad capital del departamento del Quindío. Esta medalla tiene un valor aún más especial, pues llega después de atravesar molestias físicas que pusieron a prueba su fortaleza y determinación. Hoy, Laura demuestra que la constancia, la disciplina y el amor por el atletismo siempre encuentran recompensa. Su regreso al podio es inspiración para muchos y reflejo del esfuerzo silencioso que hay detrás de cada competencia. Felicitaciones a Laura Rojas Clavijo por esta medalla en el día de hoy. A propósito, hablamos con el presidente de la Liga de Atletismo del departamento, Elmer Corredor, al propósito de este tema.
4: Sí, señor, hoy arrancó el campeonato nacional U23 en la ciudad de Armenia, y como siempre, el atletismo de Boyacá empieza a ser protagonista, hoy con la primera medalla de plata, pero con sabor a oro, se definió en photo finish. Sí, pues, Laura Rojas es una atleta de la Liga de Boyacá que está en el programa de priorizados de deportes. Tuvo el año pasado varias molestias musculares, lesiones deportivas que no la dejó competir como adecuadamente, pero este año regresa y pues nos alegra con este resultado. Otra vez está llegando a su mejor nivel, está llegando a su mejor forma, y Laura es una atleta que se proyecta desde este momento para el Campeonato Nacional de Mayores y para los próximos Juegos Deportivos Nacionales. Laura Rojas es de Paipa, sí señor, es de Paipa, y la entrena el profesor John Jairo Vargas. Pues llevamos es la categoría U23, pero llevamos chicos, atletas de la categoría U23, pero también de la categoría U20 y de la categoría U18, para empezar a darle proyección a estos atletas que son de menor edad, darle proyección para que tengan un buen fogueo y con proyección a que ganen después medallería en sus respectivas categorías. Entonces allí llevamos 14 deportistas que van a estar en todas las pruebas del semifondo y fondo del Campeonato Nacional U23, desde los 800 metros hasta los 10.000 metros planos, incluyendo un marchista que no se tenía desde hace rato. No teníamos un representante marchista en las categorías mayores de 20 años, y en este U23 va un marchista en 10.000 metros planos. Entonces llevamos atletas desde 800 hasta 10.000 metros en todas las pruebas del semifondismo y fondismo. Son además atletas ya en su mayoría experimentados, que ya han sido campeones nacionales. Entonces, pues, es un buen equipo para darle proyección, y se puede decir que esta categoría U23 es la base que tiene Boyacá pensando en los próximos Juegos Nacionales. Es la base para poder empezar desde ya a trabajar pensando rumbo a esos Juegos Nacionales del otro año.
3: Y hablando de ciclismo, hubo bronce panamericano con sello boyacense. Gran actuación de nuestro corredor del Team Boyacá es para vivirla, José Luis García, quien representando a la Selección Colombia en el Panamericano de Pista en la Ciudad de México conquistó dos medallas de bronce. El talento juvenil de nuestra tierra se destaca en el ámbito nacional: medalla de bronce en persecución individual, medalla de bronce en persecución por equipos. Importante entonces la labor de este pedalista boyacense, donde se destaca en el Campeonato Panamericano Junior de Pista en Veracruz, México 2026, donde hace parte de la Selección Colombia y se mantiene al frente del medallero general tras el día o tercer día de competencias. Excelente presentación de estos representantes en la tercera jornada del campeonato, donde se obtuvieron tres medallas de oro con los antioqueños Manuela Loaiza, Juan José Calderón en la prueba de velocidad y Juan Esteban Sánchez en la prueba de eliminación, dos medallas de plata con la casa nareña Dana Martínez en la velocidad, y el boyacense José Luis García en la prueba por puntos, dos medallas de bronce.

0: Son los antioqueños Emily Rodríguez en la prueba de Omnium, Martín Mesa en la velocidad. La selección Colombia, luego de la tercera jornada, continúa líder por delegaciones tras sumar 15 medallas, en total 6 de oro, 3 de plata y 6 de bronce. En la jornada de hoy viernes están en competencia 9 corredores de la selección Colombia en algunas competencias importantes. Hablamos también de lo que tiene que ver con la natación, porque se iba a disputar este fin de semana el campeonato nacional de la Federación Colombiana de Natación. Un total de 24 deportistas iban a viajar a la ciudad de Cali, del Valle del Cauca, para enfrentar el campeonato nacional Interligas, que se iba a realizar hasta el 10 de mayo. Desafortunadamente se tuvo que cancelar el certamen por un accidente que se registró en el escenario. De esto nos cuenta exactamente Danilo Pineda, presidente de la Liga de Patinaje de Boyacá.
1: Sí, la preselección del Valle estaba entrenando en el patinódromo mundialista de la ciudad de Cali, y en un hecho desafortunado, pues uno de los chicos tiene un incidente contra una de las barandas, la cual pues el acrílico falla. Bueno, todo lo que podía salir mal salió mal, falló el acrílico, el paramédico que estaba pues no contaba como con ciertos utensilios o herramientas para poder estabilizar el chico, la ambulancia se demoró en llegar. Cuando llegó la ambulancia, el escenario tenía unos candados y no aparecían las llaves. Bueno, todo lo que podía salir mal salió mal, desafortunadamente. Entonces las autoridades de la ciudad de Cali pues no prestaron el escenario para hacerle una inspección y ver que pues cuando se vuelva a utilizar pues se puedan evitar este tipo de incidentes, que es muy raro que pase en el patinaje, pero desafortunadamente pasó. Bueno, tenía una delegación que iba a ir, pues cuando nos dan la noticia que se cancela, obviamente es muy entendible y pues nadie tiene la culpa ahí. Se hicieron todos los trámites necesarios pues con las aerolíneas para el tema de los tiquetes. Gracias a Dios, en esta ocasión la aerolínea donde se han comprado los tiquetes entendió la situación y se pudo solucionar para que los deportistas y los padres no perdieran ese dinero. Y pues ya ahora pensar en el campeonato nacional Interligas, que es lo que se nos viene. El Campeonato Nacional Interligas, que es el evento más importante del patinaje en Colombia, inicia el 7 de junio y va hasta el 14 de junio en el municipio de Guarne, Antioquia. Y la delegación del patinaje, de los patinadores boyacenses, la selección Boyacá, viajará el día 3 de junio hacia la ciudad de Medellín y posteriormente a Guarne.
0: De otro lado, el Instituto Recreación y Deportes de la ciudad de Tunja tiene abiertas las inscripciones para los Juegos Comunales, donde se está invitando a la comunidad para disfrutar y participar de estas disciplinas deportivas como fútbol de salón, baloncesto, voleibol mixto, tejo, minitejo, rana, atletismo, ajedrez, dominó. Este importante certamen se estará realizando próximamente, y al cual se abrieron las inscripciones desde el pasado 4 de mayo y se estarán cerrando el próximo 12 del mes de junio. Del Instituto Departamental de Deportes de Boyacá está informando a los usuarios, clubes, escuelas y ciudadanía en general mediante un comunicado que este sábado 9 de mayo la piscina departamental de los Andes no tendrá atención al público. Se cierra debido al mantenimiento preventivo que se realizará con el objetivo de mantener en óptimas condiciones el escenario ubicado en la Villa Olímpica de Tunja. El servicio de la piscina se restablecerá con normalidad el próximo domingo 10 de mayo a partir de las 7 de la mañana. Y alegría también dentro de los taekwondistas, porque ya viajaron a Brasil. La presencia del departamento de Boyacá desde hoy viernes en Brasil, que se da inicio al campeonato panamericano de taekwondo. En representación del país estarán los boyacenses Andrea Ramírez, Natalia Malagón, Dana Ramírez, Kiara Paz, Luis Soto y Karen Méndez, a los que se suma Luna Gallo y Daniel Ramírez, también Damián Gil. Estos tres últimos, gracias al apoyo de la Gobernación y Deporte Boyacá, y con la presencia también del profesor Cito René Forero, que estará conduciendo esta selección Colombia, donde están nuestros taekwondistas del departamento de Boyacá. Precisamente, la taekwondista Luna Gallo nos habla al respecto.
2: Les cuento que ya nos encontramos en Brasil, preparados para afrontar el campeonato panamericano. Llegamos con grandes expectativas luego de una excelente preparación realizada junto a nuestros entrenadores, trabajando día a día con disciplina, esfuerzo.

0: El certamen del campeonato nacional en las categorías infantil, juvenil y mayores que tiene como sede a Medellín, evento que se estará desarrollando hasta el próximo 10 de mayo. Después de la brillante actuación del grupo de gimnasia rítmica que se coronó campeón nacional en esta especialidad, ahora el turno es para los practicantes de la especialidad de artística que esperan ser protagonistas en este certamen. El equipo de atletas que tiene el patrocinio de la Gobernación en Deportes buscará la mejor presentación que les permita conocer el nivel que se encuentran estos deportistas con respecto a las otras regiones del país. Las competencias comenzarán entonces hoy viernes y van hasta el próximo domingo, en las que se entregarán las primeras medallas con la realización de las rutinas en las categorías de infantil y prejuvenil. En esta ocasión, la plantilla de gimnastas artísticos tiene la orientación técnica de Leonardo Ochoa y Andrés Llanos. Precisamente, escuchemos al presidente de la Liga de Gimnasia de Boyacá, William Gómez.
1: Un especial a toda la comunidad deportiva del departamento de Boyacá. Nos encontramos en la ciudad de Medellín, en el Campeonato Nacional de Gimnasia Artística Masculina y Femenina, con la participación de Boyacá en las categorías infantil, juvenil y mayores. Las deportistas están a cargo de Leonardo Ochoa y Andrés Llanos como entrenadores, con una nómina que espera tener buenos resultados para el departamento de Boyacá y estar ocupando podio en las diferentes competencias y en las diferentes ramas. Queremos agradecer a la Gobernación de Boyacá, a Indeportes Boyacá, en cabeza de su gerente Fernando, quien nos ha venido ayudando, colaborando para que esta modalidad deportiva, como lo es la gimnasia artística masculina, siga adelante para darle pues una cosecha grande a futuro de medallas para el departamento de Boyacá. Un saludo especial a todos los actores del deporte y que patrocinan en el departamento de Boyacá. De antemano, gracias a todos y gracias a ustedes por la difusión de estas noticias deportivas.
0: Así está todo en deporte con Orlando Niampira Balagón, porque Red Bull es noticia. Feliz día a todas las madres. Este domingo se celebra el Día de la Madre.
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3: Sutamarchán, provincia de Ricaurte. El municipio de Sutamarchán se alista para celebrar una nueva edición de la Gran Tomatina Colombiana los próximos 6 y 7 de junio, evento que reúne a miles de turistas nacionales e internacionales. La fiesta tendrá como actividad central la tradicional batalla de tomate en el estadio municipal, donde se utilizarán más de 40 toneladas de producto no apto para el consumo humano. La programación incluye mercado campesino, desfile de carrozas, carrera atlética y el tradicional comelón de tomate, uno de los espacios más esperados por los asistentes. Los organizadores confirmaron la presencia de delegaciones y medios de comunicación de países como Turquía, Francia y España, fortaleciendo el carácter internacional del evento. Atención, Tunja. La Fiscalía Delegada ante la Corte Suprema de Justicia presentó las pruebas y testimonios que usará en el juicio contra los exgobernadores de Boyacá, José Rosso Millán y Óscar Hernán Ramírez, investigados por presuntas irregularidades contractuales. El proceso está relacionado con el contrato 713 de 2009, firmado para suministrar alimentos escolares a niños vulnerables en 122 municipios del departamento por más de 16.227 millones. Según la investigación, el convenio habría sido suscrito sin el cumplimiento de requisitos legales y con posibles hechos de peculado por apropiación. La Fiscalía anunció la participación de investigadores del CTI, exfuncionarios de la Gobernación, representantes de ENCOM, supervisores, interventores y entidades bancarias como parte de los testimonios. El contrato fue liquidado unilateralmente en junio de 2010 debido a múltiples irregularidades detectadas durante su ejecución. Moniquirá. El Hospital Regional de Moriquirá se consolida como referente en salud para Boyacá y el sur de Santander, tras alcanzar en 2025 más de 256 mil atenciones y un aumento del 44% en cirugías de alta complejidad. Con nueva sala de cirugía, resonancia magnética y hemodinamia, ha reducido traslados a Tunja y Bucaramanga, aunque enfrenta una sobreocupación del 120% al 130%. En materia financiera, logró por primera vez en una década el equilibrio entre ingresos y gastos, facturando cerca de 12 mil millones de pesos mensuales. Implementa equipos básicos de salud que recorren 32

0: Llevando vacunación y atención psicosocial. La gerente Ana Maritza Dávila destacó que la clave ha sido humanizar la atención y generar confianza comunitaria.
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2: La Administración Municipal de Sogamoso anunció medidas especiales de seguridad y convivencia con motivo de la celebración del Día de las Madres este domingo, entre ellas la implementación de la Ley Seca. El anuncio fue realizado por Alexander Merchán, secretario de Gobierno de la ciudad, quien explicó que esta decisión se tomó luego de un Consejo Extraordinario de Seguridad realizado con la participación de la Policía Nacional, el Ejército, Gestión del Riesgo y otros organismos de vigilancia y control. Según el funcionario, las autoridades analizaron los resultados obtenidos en años anteriores, destacando que Sogamoso ha sido uno de los pocos municipios en adoptar esta medida preventiva durante esta fecha, logrando la disminución de un significativo número de casos de violencia intrafamiliar y lesiones personales.
3: Bueno, el día de ayer se celebró un Consejo Extraordinario de Seguridad con los principales organismos de seguridad de la ciudad, como Ejército, Policía Nacional, Gestión del Riesgo, donde se dispuso precisamente como un balance principal lo que ha ocurrido en estos dos últimos años, donde Sogamoso ha sido el único municipio que ha adoptado medidas preventivas como la de Ley Seca, que son medidas que realmente redundan en acciones contundentes para el mejoramiento de la convivencia ciudadana. Aquí lo que queremos es proteger la vida y que estas acciones por la ingesta excesiva de bebidas alcohólicas no terminen en dramas y en tragedias. Para el día domingo se tiene establecida precisamente la restricción o la imposición de ley seca, pues lo que aquí con el mensaje que queremos darle a toda la ciudadanía es que no vamos a restringir la celebración, sino prevenir hechos lamentables. Es un tema de prevención que lo que queremos es preservar la vida. Aquí no queremos cohibirle precisamente a todos los ciudadanos la celebración tan importante, sino que esto no sea un índice ni que sea un detonante precisamente para que haya un consumo excesivo de bebidas alcohólicas y que permitan que estas acciones desmesuradas en el consumo de bebidas alcohólicas terminen en tragedia. Entonces, esta medida se va a imponer desde el día domingo a la 1:00 a.m. hasta el día lunes 6:00 a.m. Sí, es precisamente restringir la venta y el consumo en sitios abiertos al público, en establecimientos de comercio y en espacios públicos. Eso es lo que tuvimos la posibilidad en este Consejo de Seguridad que se celebró el día de ayer, tener conocimiento que llegan 50 unidades adicionales para Sogamoso, que eso es muy importante, que va a reforzar el pie de fuerza, pero sobre todo van a mantener activas los temas de vigilancia en varios sectores. Pues también con este aumento de pie de fuerza, pues se harán las medidas correctivas necesarias si se llegue a infringir o a incumplir esta medida, las celebraciones que se hagan en los hogares, que no comporten ninguna situación que ponga en riesgo la convivencia ciudadana.
2: Las autoridades también confirmaron el acompañamiento del Ejército Nacional, que instalará puestos de control en las entradas y salidas de la ciudad, así como el apoyo del Batallón de Aeronaves No Tripuladas, que realizará vigilancia aérea con drones para fortalecer la seguridad de residentes y visitantes. En materia de movilidad, la alcaldía indicó que no habrá restricciones adicionales para motociclistas, parrilleros o conductores, aparte de las relacionadas con la ley seca.
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0: Registro de Información Nacional, Bogotá. La accidentalidad vial sigue cobrando vidas de menores en Colombia y durante 2025 murieron 514 niñas y niños, lo mismo que adolescentes entre 0 y 18 años en siniestros de tránsito. Según Red Paz, entre 2018 y 2024 más de 22.000 menores fallecieron en accidentes viales, una cifra que preocupa a las autoridades y organizaciones sociales. Las motocicletas estuvieron involucradas en 317 de los casos registrados el año pasado, mientras 83 ocurrieron en vehículos particulares. El informe también revela que 50 bebés entre 0 y 5 años murieron en accidentes, varios de ellos sin sistemas de retención infantil. Ante esta situación, avanza en el Congreso la denominada Ley de Sillas Seguras, que busca hacer obligatorio el uso de sillas especiales para menores. Atención, Bogotá. El Envima emitió una alerta sanitaria por la producción y comercialización de quesos frescos fraudulentos en diferentes regiones del país. La entidad identificó irregularidades en productos de las marcas Lácteos Los Ñatos, Lácteos Reyes, Prolácteos del Puerto y Don Juana, lo mismo que el Trébol. Según el organismo, estos alimentos estarían siendo vendidos con requisitos sanitarios vencidos, incumpliendo las normas vigentes en Colombia. El INVIMA advirtió que el consumo de estos productos podría representar riesgos para la salud de los consumidores. Por esta razón, recomendó a la ciudadanía no comprar ni consumir estos quesos y reportar su venta ante las autoridades sanitarias. Además, se reforzarán los operativos de inspección y control en establecimientos comerciales y plataformas digitales para retirar los productos del mercado.
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4: Desde la sala de redacción de boyacaradio.com les traemos los eventos de interés general que llegarán a nuestro apartamento durante este fin de semana. Duitama albergará este sábado y domingo la Feria Económica Popular Duitama Conecta, una iniciativa del gobierno nacional en articulación con autoridades locales en la que participarán 80 emprendimientos. El evento se celebrará en el Parque Los Libertadores y contará con emprendimientos de productos agroindustriales, lácteos, cárnicos, artesanales y gastronómicos. Este sábado se celebrará el Global Big Day, evento internacional más grande de avistamiento de aves. En Boyacá, la actividad se celebrará en diferentes municipios, donde la Corporación Autónoma Regional de Chibor, Corpo Chibor, y la Corporación Autónoma Regional de Cundinamarca, CAR, liderarán las jornadas de manera independiente. La Cámara de Comercio de Sogamoso hizo una invitación a empresarios del sector de manufactura de materiales para construcción y transformación de minerales a participar en la rueda de negocios Intercluster Minero, que se organizará junto a la Cámara de Comercio de Casanare el próximo 25 de junio en Yopal. Los interesados podrán inscribirse a través de un formulario de inscripción habilitado en las redes sociales y en la página web de la entidad hasta este viernes. Con motivo de los 159 años del natalicio del poeta Julio Flores Roa, la institución educativa que adoptó este mismo nombre en Chiquinquirá llevará a cabo un concurso de poesía en homenaje a la familia colombiana. La ciudad mariana albergará este evento, que se desarrollará el 21 y 22 de mayo y en el que los interesados podrán inscribirse hasta este lunes. Los participantes que deseen conocer más información podrán ingresar a las redes sociales y a la web de la Secretaría de Educación de Boyacá. Estas fueron algunas de las actividades de interés general que llegarán a nuestro apartamento durante estos días de receso, informó desde la sala de redacción de boyacaradio.com Juan Pablo Gómez, porque Red Boy es noticia.
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0: Bogotá. La Comisión Nacional del Servicio Civil abrió más de 1,000 vacantes para ingresar a la carrera administrativa en diferentes entidades territoriales del país. En Boyacá se destacan 245 empleos distribuidos entre la Gobernación de Boyacá, la Alcaldía de Tunja, Duitama, Sogamoso y el Ideboy. La alcaldía de esta capital lidera la oferta regional con 104 vacantes, seguida por la Gobernación de Boyacá con 58 cargos y Duitama con 50. Los empleos están dirigidos a nivel asistencial técnico y profesional, con salarios que alcanzan hasta los 11 millones de pesos. Los interesados podrán inscribirse hasta el próximo 19 de mayo a través de la plataforma CIMO de la Comisión Nacional del Servicio Civil. Bogotá. La Administración Nacional Oceánica y Atmosférica de los Estados Unidos prevé un 61% de probabilidad de que el Niño inicie entre mayo y julio de 2026 con un aumento progresivo hasta el 90% a partir del mes de septiembre. El fenómeno, que en 2024 causó pérdidas de cultivos, mortandad de animales e inflación, tiene en alerta al sector agropecuario colombiano. La SAC informó que los productores ya preparan canales, reservorios, riego de precisión y conservación de forrajes para mitigar la sequía. La empresa agropecuaria Augura adelanta planes de fertilización para fortalecer las plantas ante las altas temperaturas, mientras que Fede Cafeteros invertirá 40 mil millones de pesos en fertilización. Fede Palma investiga prácticas como cobertura de suelos, aplicación de materia orgánica y riego tecnificado para reducir el consumo de agua. Registro Informativo Nacional, Bogotá. La DIAN podrá desde ahora embargar cuentas bancarias, tarjetas de crédito y bienes de contribuyentes morosos. La medida aplica para quienes tengan deudas exigibles de renta o IVA sin acuerdos de pago vigentes. El proceso de cobro coactivo se hará a través de bancos y entidades financieras. El bloqueo se mantendrá hasta que el deudor pague la totalidad de lo adeudado. Entre los perfiles afectados están empresas con obligaciones vencidas y personas con procesos activos. Para saber si está en mora, consulte el sistema Muisca de la DIAN o revise sus notificaciones. Se recomienda formalizar acuerdos de pago y actualizar sus datos fiscales. Presentó la información Luis Enrique Osorio Muñoz, porque Red Boy es noticia.
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1: Te damos la hora, son las 6. Te damos la hora, son las 6.

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1: Son las 6 y 28 minutos. Son las 6 y 28 minutos.
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1: Son las 6 y 29 minutos.

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0: Te damos la hora. Son las 6:32 minutos.
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0: Son las 7, 2 minutos.
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